0: Fundamental echar un vistazo a las condiciones meteorológicas que vamos a tener durante esta ventana de trabajos. Vamos a ver cómo va a ser la evolución del fuego en estas próximas horas en cada uno de los puntos afectados. En la Comunidad de Madrid, escucha al ministro Fernando Grande Marlaska tras la reunión del CECOPI en Navalcarnero.
1: La noche y hasta las 13 horas, hasta las 11 horas de mañana, las condiciones, no son malas. Pues, digo desde siempre que no tenemos unas condiciones que nos ayuden. No son malas, la noche sí que lleva un poco más de humedad, no va a haber ráfagas importantes tampoco de viento y que nos va a permitir trabajar con todos los medios.
0: Bueno, en la Comunidad de Madrid hay 32.000 evacuados y 28.000 hectáreas afectadas. Preocupan tres frentes que siguen sin ser estabilizados. El más peligroso está situado al norte del Pantano de San Juan. Lo último es que las autoridades han confinado Santa María de la Alameda, por lo que ya son 21.000 personas confinadas. 400 efectivos están trabajando toda la noche en la contención precisamente del fuego en el Pantano de San Juan. En Castellón también son moderadamente optimistas, con el incendio de la Bay du Chaux. Pedro Gil es el jefe de los trabajos de extinción.
2: La evolución meteorológica esta noche va a ser un viento suave, muy suave. Va a haber también una especie de tapón que va a impedir que haya mucho oxígeno, con lo cual todas las llamas que pueda haber enfrente de fuego va a ser favorable para poder trabajar, junto con lo que decía el conseller de ese aumento de la humedad. Las previsiones son moderadamente optimistas en ese sentido y tenemos que esperar a ver cómo se desarrolla la noche para consolidar un trabajo hacia la estabilización, pero todavía está el fuego activo.
0: Bueno, y desde Ávila llegan también buenas noticias. Escucha a Carlos García, que es el presidente de la Diputación de Ávila y que ha estado esta misma noche en la linterna.
3: Creo que las condiciones meteorológicas van a acompañar. Van a bajar un poquito las temperaturas esta noche y también en este caso va a bajar un poquito el viento. Y eso es muy favorable para que en este caso se pueda trabajar de manera efectiva contra el incendio.
0: En Ávila, en concreto, van más de 50.000 hectáreas afectadas y allí hay 35.000 evacuados. Además, hay más de 14.000 confinados, entre ellos los vecinos de Navas del Marqués, que han recibido un mensaje de alert esta misma noche. El fuego es devastador, el más grande de la historia de España, ya lo sabes. Lo comentábamos con Carlos García, presidente de la Diputación de Ávila, que ha estado en la linterna.
3: Hasta cualquier profesional se está jugando la vida por mantener esta provincia viva. Son héroes, créanme. Esas personas, solamente con intentar controlar este incendio, que ha tenido efectos meteorológicos de succión, pirógulos de cientos de metros de altitud.
0: Hoy, por cierto, el Consejo de Ministros va a aprobar un Real Decreto para declarar zonas gravemente afectadas por los incendios. Sin embargo, no se aprobará el decreto de vivienda por falta de apoyos. Tenía previsto hacerlo el Gobierno antes de final de julio, pero finalmente lo deja para septiembre.
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0: Y este lunes también es noticia que Donald Trump ha detenido sus ataques contra Irán para así negociar el fin del conflicto. Dice que se lo ha pedido el régimen iraní. En cualquier caso, mucha cautela, ya sabes, porque no es la primera vez que hemos escuchado esto.
6: Hemos destruido prácticamente todo su ejército y quieren reunirse. Nos estamos reuniendo. Veremos qué pasa. Existe la posibilidad de que podamos llegar a un acuerdo. Pero si lo que hicimos, ni siquiera estarían hablando con nosotros. Nos estamos reuniendo, ya sabes. Supongo que pueden pasar cosas buenas.
0: Bueno, las palabras de un Donald Trump cuando llevaba 13 días consecutivos bombardeando Irán y el precio del petróleo estaba escalando como hacía meses, desde los puntos más álgidos de ese conflicto que se mantiene en Oriente Medio, no veíamos. Bueno, en cualquier caso es buena noticia si acaba materializándose esta tregua incipiente que estamos contando. Nosotros volvemos a las 3 de la mañana con más información. Ahora pones las calles con Carlos Moreno, El Pulpo.
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¿Qué tal, ponedores? ¿Cómo va la madrugada? ¿Cómo está la noche? ¿Cómo va la ilusión? ¿Cómo va el mundial? ¿Cómo va tu vida? ¿Cómo va la madrugada? Espero que estés bien. Lo importante es que estés bien, que estés escuchando la radio plácidamente en el trabajo, en tu cama, en tu coche, mientras haces cosas. Ya sabes que en este programa no hablamos de política, nos quedamos con historias positivas, historias humanas que son

0: las que nos demuestran a todos que a pesar de lo que estamos viviendo, pues la vida merece la pena, con lo cual mucho ánimo y vamos a por todas. Yo soy Carlos Moreno, el Pulpo. Quiero mandar un abrazo de seguridad, un abrazo muy fuerte a la gente que trabaja en el mundo de la seguridad, empezando por nuestros vigilantes de seguridad, la gente que está en los edificios, en los comercios, en los parkings, en los metros, en los aeropuertos, a nuestros guardias civiles, policías. Siempre es tan importante la seguridad que en este programa les admiramos y les agradecemos muchísimo el trabajo que realizan todos los días. Aquí no hablamos de política, me quiero fijar ahora en, cómo España, por ejemplo, sigue registrando una de las tasas más altas de consumo de cocaína de Europa. Es tremendo esto, ¿eh? Si nos damos cuenta, entre los jóvenes el cannabis continúa siendo la droga ilegal más consumida, junto a las drogas de diseño. Detrás de muchas de esas cifras hay personas que llegan a tocar fondo, lo sabemos, de aquí. Bueno, aquí en este programa lo hemos hablado en muchas ocasiones, ¿no?, con expertos. Pero también es verdad que hay lugares donde siempre hay una mano tendida. El caso, por ejemplo, de la casa de acogida de la comunidad Shejina, que está en Murcia. Esto es un proyecto que lleva 10 años ayudando, pues, de forma integral a jóvenes que luchan contra las adicciones y la depresión. Y al frente está el padre Pedro Najas, convencido de que cuando alguien encuentra apoyo y esperanza, siempre puede volver a empezar.
1: Chavales que son unos valientes que quieren salir del mundo de las adicciones, de las esclavitudes de este tiempo, de esta pandemia donde están totalmente sumergidos en un sufrimiento grande, las esclavitudes, el desierto. Son chavales que muchos de ellos vienen secularizados, que apenas han vivido la fe o no han vivido la fe, y sin embargo vienen aquí y se encuentran con algo nuevo, que es el amor de Dios, donde no se sienten juzgados, todo lo contrario, se sienten escuchados, amados y acogidos.
0: Para que te des cuenta, desde su fundación, la comunidad está acompañando a más de 200 jóvenes y sus familias. La mayoría de los chicos permanecen, a la casa una media de año y año y medio. Allí los chicos no solamente luchan contra la batalla de las adicciones, sino también que retoman, por ejemplo, sus estudios. El caso de Pablo, que lleva apenas 3 semanas en Shejina, y junto al resto de los chicos, pues oye, han retomado la ESO.
2: Estaba en un momento muy mal en mi vida, donde toqué fondo. Mi madre lo dejó claro, me dijo: hijo, necesitas ayuda, y aquí estoy en Shejina, con ganas de tener una vida nueva. Yo empecé a consumir porros con 15 años, mi vida se fue a pique con 20 años. Mi principal caos fue la cocaína y la ludopatía. Me estoy recuperando poco a poco, llevo 3 semanas y con mucho ánimo y ganas de afrontar la vida y tirar para adelante.
0: Tremendo testimonio y valiente testimonio de decirlo delante del micrófono azul de la cadena COPE para que todos seamos conscientes de lo que está pasando este chaval y cómo se está recuperando. Al fin y al cabo, se trata de recuperar a toda esta gente que, por supuesto, se merecen no una, sino 3 oportunidades o 5 oportunidades, tanto ellos como la familia. Porque es verdad que la comunidad acompaña a jóvenes, pero también acompaña a sus familias, que sufren y mucho al ver a sus hijos tocar fondo de esta manera. Joaquina, por ejemplo, es la madre de uno de los chicos de la comunidad y para ella esta casa ha sido su auténtica salvación.
3: Para mí, convivir con la adicción que mi hijo adquirió un día y con los problemas que eso conllevaba, pues como madre que ama a su hijo, pues ha sido muy duro. Un túnel de angustia, de impotencia, porque no sabes cómo ha sucedido, en qué momento ha sucedido, te sientes culpable, qué he hecho mal o cómo ha pasado, empiezan los porqués.
0: Jaime Olivares también salió de sus adicciones gracias a la comunidad. Ahora está ayudando como voluntario a otras personas que pasan por lo mismo que él vivió.
4: Antes de venir a esta casa me iba a suicidar. He vuelto a vivir y para mí ha sido, pues, necesito ayudar a los demás. También ser partícipe de la obra que ha hecho el Señor conmigo, poder hacerlo yo con los demás y con los que lo necesitan. Un día aguantas un ataque de ansiedad de uno, otro día pues tienes que repartirle las pastillas, otro día pues por lo que haga falta. Yo estoy siempre dispuesto a todo. Creo de verdad y siempre lo pienso que nunca he sido tan feliz como en Shejina, porque fue un volver a renacer, pues, del infierno mismo.
0: Muy cerca de Murcia, concretamente en Almería, los hermanos franciscanos de Cruz Blanca están regentando la casa familiar Nazaret, donde conviven con personas vulnerables de 22 países diferentes. El superior, por ejemplo, de la casa, el hermano Julio Moreno, nos contaba en Poniendo las Calles que están trabajando juntos a las hermanas siervas de María, que son precisamente las encargadas de cuidar de noche a todos los que viven en esa casa.
5: Son personas que la mayoría vienen de situación de calle, personas que viven en infravivienda, en asentamientos y que debido a su convalecencia, a su enfermedad, a su discapacidad o a su vejez no tienen dónde ir y entonces pues trabajamos en coordinación con la mesa de personas sin hogar de Almería.
0: Mira, funcionan como una familia. Funcionan como una familia que acoge, que acompaña, que transforma la vida de las personas descartadas que se encuentran en la calle. Les devuelven la dignidad que muchas veces pues, les han robado. Manuel es una de las personas que viven en la casa. Durmió en la calle, sufrió varias humillaciones. Le tiraban, por ejemplo, piedrecitas mientras dormía. Y todavía recuerda cómo fue recibido en la casa familiar Nazaret.
6: Estupendamente, con un calor y un amor increíble. Que gracias por el cariño que da, gracias por estar aquí, gracias por ayudarme en muchas cosas.
0: No solo tienen personas en situación de calle, también hay personas mayores que no tienen una red familiar que les esté apoyando, o mujeres, por ejemplo, que han sufrido una situación complicada. Y por supuesto, para atender a todas estas personas es necesaria que las manos de los voluntarios funcionen. Karina Cortés es una de ellas.
7: Yo creo que nace de corazón, ¿no? Tener compasión por las personas, ir viendo a cada uno y eso pues te llena mucho. Todas las personas que asisten acá pues tienen, aunque sea un poquito de fe, aunque digan que no tienen fe, tienen un poquito de fe.
0: La casa también es una casa de formación para los novicios, que aquí aprenden, a vivir el carisma de los hermanos de la Cruz Blanca. Telmo, por ejemplo, es un novicio de la congregación.
8: Desde que llegamos, empezamos a compartir la vida de nuestros residentes. Y el carisma está enfocado especialmente en ellos, en querer atenderlos, quererlos, darle el espacio, y sobre todo ver en ellos a este Cristo que nosotros hemos decidido amar y seguir. Y los descartados sean aquí aceptados. Cada uno de ellos tiene una historia, y una historia que tiene que ser tocada con la importancia necesaria.
0: La familia Cruz Blanca cuenta en la actualidad con 32 casas familiares y 16 centros sociales que, donde están atendiendo a más de 22.000 personas en España, en Marruecos, en Argentina, también en Venezuela. Y digo yo que qué historias, ¿verdad, ponedores? Qué historias que, por más bajo que hayamos caído en la vida, la Iglesia te está ofreciendo siempre una mano para levantarte. Historias que nos dan esperanza, historias que nos emocionan aquí, en Poniendo las Calles.

0: Seguimos en COPE y seguimos poniendo las calles con este calor, incluso en la madrugada. La madrugada sí es fresquita, pero tenemos tanto calor últimamente que está también pasando factura. Mucho ánimo a la gente que no tiene un ventilador o no tiene, desgraciadamente, una ventana a la que asomarse para que corra un poquito el fresco. Mucho ánimo a la gente también que trabaja de madrugada en la calle y la gente que está ahora pues sufriendo el calor. Un abrazo muy fuerte. Sube la radio, que la radio refrigera y de qué manera. Yo soy Carlos Moreno, El Pulpo, estamos poniendo las calles. Atención, porque ahora vamos a hablar de un tema que es absolutamente interesante, es muy práctico también. Y para que veas que estoy en lo cierto, quiero que escuches el siguiente caso que nos cuenta Manel. Manel es abogado y esto es un caso real. Escucha, ponedor.
1: Disneyland París, 3 atracciones averiadas. Nos hemos subido a 0. ¿Y sabéis lo que no voy a hacer? Demandar al parque. Os cuento por qué. En junio de 2024, una familia de Segovia que volvió de Disneyland París súper cabreada decidió demandar a Disney. ¿Por qué? Porque algunas atracciones estaban cerradas. Lo que pasó después es lo que todos necesitáis saber antes de pisar un parque temático.
0: Claro, yo me pregunto, ¿qué es lo que le ocurrió a esta familia?
1: La familia pedía el reembolso íntegro con el argumento de que en 3 días habían tenido atracciones cerradas. Antes del juicio, incluso Disney les ofreció invitaciones para volver y 250 euros por los Premier Access. Y la familia rechazó. Quería todo su dinero, todo de vuelta. Y fueron a juicio. La jueza, una vez visto el caso, desestimó la demanda e impuso las costas a la familia.
0: ¿Y por qué desestimó el caso a la jueza? Aportó 3 razones. Escucha.
1: No hay incumplimiento esencial. Las atracciones estuvieron cerradas un día de 3 y eso no frustra el viaje. El segundo, los términos y condiciones aceptados ya advertían de posibles cierres temporales. Y el tercero, Disney ofreció una compensación razonable. Rechazarla y exigir todo fue desproporcionado.
0: Aquí hay que sacar una moraleja. ¿Cuál es la moraleja?
1: ¿Y esto qué nos enseña si vamos a cualquier parque temático? Que tenemos derecho a reembolso si el parque cierra el día completo. Si pagamos Premier Access y la atracción se queda caída todo el día. Pero no tenemos derecho si algunas atracciones están cerradas. Si llueve, si hay colas, si los personajes no nos firman. Eso no nos da derecho.
0: Así que, ponedores, lo recomendable es aceptar la compensación razonable que nos ofrezca el parque, porque si la rechazamos, nos puede salir el tema un poquito caro. Bueno, pues en unos minutos hemos resuelto las dudas. Si se te ocurre algo parecido, coméntalo. Lo digo más que nada porque Manel Espinosa lo ha resuelto, es abogado que junto a Jorge Werner pues crearon The Jurisfluencers. Es una cuenta que lleva desde 2020. Explicando derecho a más de 164.000 personas en Instagram y también en TikTok. Y hoy en Poniendo las Calles, pues tenemos un invitado, a uno de los dos, a Jorge Werner, que está con nosotros poniendo las calles en este momento. Jorge, ¿cómo estás? Bienvenido.
2: Hola, muy buenas noches, Pulpo. Pues muy la verdad buenas noches. Muy bien, encantado de estar aquí con vosotros.
0: Qué bien, muchísimas gracias. Oye, hay una cosa clara en todo esto que acabamos de escuchar, que es el derecho que está en nuestras vidas, digamos, ¿no? Una gran parte de las noticias del día están sobre todo relacionadas con los tribunales, pero claro, a nivel doméstico, aquí sí que quiero saber, necesito saber cuál es la relación que puede surgirle a un ciudadano normal, como tú y como yo, con la justicia.
2: Bueno, el derecho, tú lo has dicho muy bien, pero te has centrado en lo que, en aquella parte del derecho que seguramente pone la nota más estridente en nuestro día a día, pero no somos conscientes de que el derecho lo que hace básicamente es regular la vida de cualquier ciudadano. Y la regula desde que se despierta por la mañana hasta que se acuesta. Cualquier gesto de los que nosotros hacemos habitualmente está regulado por una norma. Cuando nosotros nos despertamos y cogemos un yogur y lo abrimos, ese yogur tiene una regulación. Lo hemos comprado, por lo que hemos hecho un contrato de compra-venta sin habernos dado cuenta. Tenemos un ticket que sirve de justificante de pago, que además está refrendado por una normativa de consumidores que nos defiende en caso de que ese yogur no cumpla con la normativa que recoge estas directivas europeas. El derecho está absolutamente en todos lados.
0: En todos los sitios. Sí.
2: El problema es que solo nos damos cuenta de que el derecho existe cuando tenemos un problema encima. Y entonces seguramente ya es tarde, porque cuando ya está el problema encima de la mesa, hemos cometido 1, 2 o 3 errores por el camino que son difíciles de subsanar.
0: Totalmente. Claro, no solo tenéis, digamos, en cuenta vuestras cuentas de Instagram y TikTok. Además, habéis publicado un libro que es maravilloso, No la líes, 14 casos reales para entender tus derechos. Pero antes de empezar de lleno con el tema, sí que me gustaría que nos contases un poco, porque te quiero preguntar sobre la portada. La portada me llama mucho la atención, ¿eh? Porque me resulta súper curioso, porque aparecéis los dos amigos y compañeros, Manel, que está aquí con traje y corbata, y tú, sin embargo, sales con un polo y el cuello abierto. Claro, esta diferencia en el atuendo de los dos, yo creo que nos está diciendo algo, ¿no? Que está lanzando un mensaje, no sé cuál es.
2: Bueno, pues que yo soy muchísimo más desastre. No, por supuesto no. Tiene un significado total, y es un significado que no solamente habla del libro, sino que habla un poco también de nuestra trayectoria, ¿no? De la de Manel y mía. Nosotros somos abogados que hemos hecho toda nuestra carrera, o la gran parte de nuestra carrera, en grandes despachos de empresas, ¿vale? Yo vengo de Garrigue, de Pricewaterhouse, he estado en Blackstone trabajando para fondos de inversión. Es decir, que tenemos todo ese componente de estudio, ¿no? y de trayectoria de gran despacho corporativo. Claro. Pero al final, en Manel y en mí, yo creo que ahí hay una latencia, ¿no?, del derecho de querer defender a la parte que es más débil. Aunque hemos hecho siempre lo contrario, hay un momento en nuestras vidas en que florece esa personalidad, ¿no?, que pretende utilizar el derecho pues para eso, para defender al ciudadano, al que está en una posición más desventajada o menos ventajosa. Y entonces decidimos montar lo que hemos montado a día de hoy. Nosotros tenemos como cuatro líneas legales, cuatro empresas distintas del derecho, y todas ellas se encargan al final de lo mismo, que es acercar el derecho a los ciudadanos y facilitar el acceso a la justicia para aquellas personas que son más vulnerables. Y al final, toda nuestra trayectoria en este ámbito, que es haber virado completamente al lado contrario, se resume en eso, en hacer el derecho accesible a la gente. Y en esta portada lo que queremos identificar son esas dos realidades, de dónde venimos y hacia dónde hemos ido. Y además también queremos reflejar una forma de hacer el derecho. Es ese derecho farragoso de leyes que va detrás de chaqueta y corbata, pero también ese derecho que es capaz de simplificarse, que va en polo, y que se le puede acercar al ciudadano para que lo entienda.
0: Efectivamente, tal cual, porque claro, el derecho a veces, y me puedes corregir, Jorge, a veces como que se nos atraganta, ¿no? Porque empezamos a escuchar palabras desconocidas, algunas incluso en latín, o frases que son absolutamente enrevesadas, y no nos enteramos de nada. Y eso nos pasa a todos. Yo no sé si este es el objetivo de vuestro trabajo, hacer, por ejemplo, todo este mundo que sea un poco más entendible.
2: Pues mira, Pulpo, esto que acabas de describir, os pasa a vosotros como ciudadanos, pero también pasa en España, curiosamente, a los profesionales del derecho. Es decir, el derecho en España es tan complejo y se ha hecho tan farragoso, con una especie de diarrea legislativa que tenemos sobreregulado absolutamente todo. Esto también ocurre a nivel europeo, que al final el acceso a la justicia está completamente obstruido casi para todos, casi para cualquier ciudadano medio. Nosotros lo que pretendemos con nuestra cuenta de Instagram y nuestra cuenta de TikTok es hacer ese derecho fácil, es quitarle tecnicismos, es dejarlo enjuto en aquello que es fundamental para que la gente lo entienda, ¿no? Porque al final no podemos pretender que el ciudadano medio de cada normativa entienda hasta el último artículo, hasta la última coma, ¿no? Esto muchas veces nosotros, cuando hacemos los vídeos de Instagram, ya hay algunos profesionales, algunos compañeros que nos dicen, oye, esto no es completamente real, porque esto tiene matices, porque esto tiene tal. Y yo muchas veces intento explicarlo. Yo no puedo de primera decirle al ciudadano la normativa, cada matiz que tiene, cada componendo que tiene, cada jurisprudencia que se ha dictado al respecto, pero sí puedo hacerle que entienda el nudo gordiano de esa normativa. Es decir, el A más B que no le puede fallar. ¿Para qué? Para que el día que esté en ese problema o en esa problemática se le enciendan esas tres luces. Y entonces se vaya a la fuente, consulte y entonces actúe en consecuencia. Es nuevamente hacer fácil el derecho, de dos formas. Simplificando la normativa para que se entienda y después resaltando lo fundamental para que la gente no se pierda en un batiburrillo de cosas que al final acabe la casa sin barrer.
0: Te entiendo perfectamente. Digamos como que todo esto va como un poco más allá, ¿no? Porque no es que se trate de una guía jurídica, es que es una especie de resumen con la base del derecho para ignorantes del tema como yo. Claro, toda esta información asequible que nos estás contando aquí en Poniendo las Calles aparece dentro de una historia, que eso es lo que hace todavía más cautivadora, ¿no? Y lo que me ha gustado más de este libro, ¿no? Que es una novela, el lindo conductor es la familia de Carmen Salado, que no es otra que una mujer que acaba de fallecer. No voy a contar nada más, por supuesto, solo que se dan, digamos, como una serie de situaciones que tiene como protagonistas a los hijos de ella, a sus parejas, a su única nieta. Es que esto va por ahí, ¿no?
2: Bueno, nosotros, cuando nos contacta en su día Editorial Ciudadela, que es la editorial del libro, nos propone hacer un manual de derecho.
0: Vale.
2: Y nosotros, Manel y yo, ahí ya nos pusimos un poco de perfil, ¿no? Porque nosotros al final explicábamos el derecho, pero lo explicábamos para que la gente lo entendiera. Ya habíamos tenido la oportunidad de hacer otros manuales de derecho, de hacer cosas técnicas para compañeros, para tal. Y entonces le dijimos a la editorial, oye, vale, hacemos un libro, nosotros encantados, porque nos encanta meternos en todo ese tipo de berenjenales. Es una forma además de acercarnos a nuestros clientes y al público en general, y ya nos iba bien. Pero dijimos, lo que sí necesitamos es que le demos una vuelta de tuerca. Porque la gente no compra un manual de derecho. Es decir, el ciudadano medio no se va por un memento de derecho mercantil porque tiene un problema con un contrato. Claro. Entonces dijimos, ¿qué podemos hacer para que un ciudadano medio se pueda acercar al derecho no como algo que tiene que hacer a regañadientes, sino como algo realmente divertido, como algo que le apetezca hacer? Y entonces pues pensamos en el ciudadano medio lector, el que se entusiasma con cualquier tipo de novela y que tiene una trama que le engancha. Hicimos unas primeras pruebas en nuestra cuenta de Instagram, intentando hacer pruebas de casos reales que habíamos visto en el despacho, pero que tenían un punto, ¿no?, de sensacionalismo, que podrían enganchar, que podrían... Y vimos que el público respondió muy bien. Y lo mejor de todo es que cuando acabamos de hacerlo nos dimos cuenta de que muchísima gente estaba hablando de legítimas, de tercios de mejora, estaba hablando de traer a colación cosas a una herencia, estaba... Es decir, la gente había aprendido derecho sin darse cuenta, pero fundamentalmente no hablaba de derecho. No. Hablaba de la historia de un chico, de un chaval, al que había dejado sus abuelos absolutamente toda la herencia. Es decir, se recreaban en la historia y sin darse cuenta se estaban convirtiendo casi en expertos de esa materia. Y dijimos, oye, esto es una cosa que es completamente extrapolable a un libro. Y además no solamente a este libro, sino posiblemente a una saga de libros que cuenten una novela que nosotros hemos intentado que sea de calidad, que sea una historia que realmente enganche, que tenga un hilo conductor, que te pueda sentir identificado, que la leas como tal, pero además que sirva también como manual de derecho. Este libro decimos nosotros que se puede leer de tres formas. Y aquí me extiendo un segundito, pero leve porque creo que es importante. Tú puedes cogerla y leerla como una novela simplemente, de principio a final, y cuando termina te das cuenta de que hay un montón de términos jurídicos que resuenan en tu cabeza y que además te los han explicado conforme a la normativa española. Esta es una forma de leerlo completamente legítima. Después está el que quiere aprender algo más de derecho. Ese lee cada capítulo, al final tiene la clave jurídica y lo que acaba de leer se le extiende y entonces es capaz de ver todo eso que acaba de leer cómo realmente lo desarrolla la normativa española. Es decir, profundiza un poco más. Pero también puede utilizarlo simplemente como guía. Me he leído la novela, lo tengo en casa, tengo un índice con casi todos los ámbitos del derecho que afectan a la vida de un particular y entonces mañana cuando tengo un problema con una aerolínea digo, espérate, ¿qué tengo que hacer yo para reclamar a una aerolínea? Me voy al índice y digo, normativa de consumidores, aerolínea, y te doy los puntos claves de cómo tienes que reclamar, lo que tienes que guardar, lo que deberías hacer y lo que no deberías hacer. Y yo creo que en ese sentido es un libro que cumple varias funciones y que es muy redondo para aquel que le guste la lectura útil y que crea que el derecho es importante para su vida y quiera precisamente, me parece una tontería, ¿no? Pero nosotros siendo abogados hemos hecho un libro para evitar el abogado.
0: Incluso me gusta sobre todo la utilidad que le habéis dado a este libro precisamente para echar un cable a situaciones que nos puede pasar a cualquier persona. Pero incluso aparece un código QR, porque claro, es un libro muy práctico. Cuando estás leyendo el libro es verdad que a veces surgen dudas sobre vocabulario, sobre conceptos o algún que otro personaje. Entonces, ¿qué hacéis vosotros? Que paráis, que buscáis la información, pero en ese caso vosotros hacéis ese trabajo. Porque después de cada capítulo de la historia, digamos que añadís un esquema de la teoría del derecho que aparece, explicándolo todo y también en ese propio código QR que me ha gustado muchísimo.
2: Bueno, esta es una última capa que hemos incorporado al libro que yo creo que es interesantísima, sí, porque precisamente elimina esa suspicacia que te decía antes del compañero o el entendido en derecho, que está, permíteme la redundancia, ¿no?, que está en su derecho, sí, no de decir, oye, esto que apuntas aquí como puntos esenciales tiene matices. Esto tiene una normativa que dice tal, hay una jurisprudencia que lo matiza, esto tiene sus connotaciones. Bueno, aquí está el QR. Tú te vas a tu QR y todo eso que acabamos de comentar en la clave jurídica lo tienes en una versión muy extendida, ya para alguien que quiera profundizar, que quiera saber y que además si tiene un problema personal seguramente va a necesitar ahondar en ese. En ese sentido, el libro es casi una pirámide. Es una pirámide donde tenemos primero una historia, luego unas claves jurídicas y luego un QR. Pero al final no deja de ser casi un curso de derecho completo que si unimos absolutamente todo el material, tenemos una base muy, muy solvente. Quien compra un libro, además por el precio que lo compra, tiene casi un curso de derecho.
0: Sí, sí. Tienes toda la razón. Además, cada uno de los personajes y también sus propias vivencias, son, digamos, la excusa para parar un montón de puntos jurídicos, ¿no? Porque, por ejemplo, las separaciones. Fíjate, temazo, las separaciones. La custodia de los menores, por favor, las custodias, terrible. La responsabilidad civil, lo tengo en la mano. O sea, las indemnizaciones cuando hay un accidente, los derechos de los consumidores. Es que tocáis los temas que nos interesan a la población. También se trata aquí el tema de la banca, de las finanzas personales, las visitas al notario, los derechos laborales. Digamos que es como un repaso de lo que le puede pasar a cualquier persona en su vida, ¿no? Cualquier ponedor que nos está escuchando ahora mismo en la madrugada de COPE. Incluso con nuestras propias mascotas.
2: Bueno, para nosotros tengo que decir, Polpo, que es sencillo. Es sencillo porque realmente cuando tú vives la vida de un despacho, sí, te das cuenta de que esta es nuestra vida real. Es decir, desarrollar la vida de Carmen Salado, que es la protagonista, y darte cuenta de que todos los ámbitos del derecho impregnan la vida de cualquier persona es sencillo, porque ¿quién no tiene el cuñado que es emprendedor y la hermana que se ha divorciado antes de ayer y que tiene un hijo que tiene que estar yendo a casa del padre cada fin de semana? ¿Y quién no tiene el primo que es que lo han despedido del trabajo? ¿Y la propia Carmen Salado que fallece y los hijos tienen que aceptar o repudiar una herencia? ¿Quién no tiene? Es que al final, cuando desarrollas la vida de una familia, te das cuenta de hasta qué punto el derecho en un momento u otro de tu vida lo impregna todo. Y eso es lo que hacemos básicamente en esta novela. Es, partiendo de un hecho muy concreto, que es la muerte de Carmen Salado, desplegamos toda una familia con todas sus problemáticas jurídicas y con todo el entresijo que eso lleva. Y a partir de aquí le damos un poco más de enjundia a toda la, elevamos, ¿no?, la novela para crearle intriga, etcétera, metiendo estos personajes, como tú decías, de un poco más como hablas del notario, ¿no?, de aquel abogado, de tema de normativa de blanqueo de capitales y prevención del terrorismo. Es decir, al final te das cuenta de lo sencillo que es tocar todos los ámbitos del derecho simplemente analizando la vida de una familia que podría ser relativamente normal. Y yo creo que lo que consigue este libro no es porque lo hayamos escrito nosotros, ¿no?, porque hay veces que tú escribes, yo tengo otros libros escritos, ¿no?, y al final cuando lo terminas es cuando miras atrás y te das cuenta de lo que ha conseguido el libro más que lo que has conseguido tú, ¿no?, porque hay veces que los libros andan solos. Y yo cuando miro este libro una vez terminado intento hacer un análisis de lo que el libro consigue, creo que uno de los grandes éxitos es ese. Es que si tú lo miras en conjunto, parece que se ha tocado absolutamente todos los ámbitos que pueden afectar a un ciudadano medio. Creo que ha quedado muy poco fuera de lo que un ciudadano normal le puede ocurrir en el día a día. Y en ese sentido, es un libro de derecho muy redondo para lo corto que es y sobre todo para lo simplificado todo, que está todo. No me gustaría entrar en el autohalago ni en la autocomplacencia porque no lo soy y no me hace especialmente gracia. Pero si tengo que sacarle alguna virtud a este libro, yo creo que sería esa, que realmente tiene una utilidad real porque lo abarca casi todo.
0: Sí, sí, así lo siento yo absolutamente. Y el epílogo jurídico que cierra el libro, te aseguro que es estupendo, es muy disfrutón, ¿no? Digamos que son las 10 claves para que vivamos tranquilos en nuestra relación con la ley. A mí me gusta siempre poner ley con mayúscula. La ley está para cumplirla y la tenemos que aceptar. Estamos en un estado de derecho y la tenemos que aceptar. Son las reglas de juego, no hay otras. Son nuestras reglas de juego. Es verdad que en este libro aparecen todas ellas contadas de manera muy escueta, muy concisa, lo hacéis muy bien. Y me gusta mucho la que dice que la ley no es una enemiga de la vida, sino que es su mapa. ¡Me encanta!
2: Bueno, sí, y además es, yo creo, mira, esto te gusta mucho, pero además es el compendio del libro, ¿no?
0: Sí.
2: Lo que te estamos diciendo es, oye, no tengas respeto por mirar la ley. Precisamente lo que tienes es la posibilidad de ver exactamente cómo actuar en tu vida, en tu día a día con seguridad. Los abogados tenemos muchísima suerte. Mira, yo soy abogado y además empresario. La gente no es consciente de la ventaja con la que yo juego como empresario, sí, por el simple hecho de conocer el mapa.
0: Claro.
2: Porque voy por la vida con seguridad y, sin embargo, veo muchísimos empresarios que por desconocimiento de la ley continuamente van titubeando, van con miedo en cada paso que da. Es que no conocer el mapa te quita el sueño.
0: Yeah.
2: Y esto es importantísimo. Y eso es una de las claves jurídicas, pero bueno, tenemos otra, ¿no? No quiero tampoco... hay algunas que son tan básicas, ¿no? Como no firmes nada que no puedas explicar. O el silencio cuesta dinero. Muchas veces ese silencio que no nos atrevemos muchas veces, ¿no?, a responder a algo, ¿no?, o a aceptar una herencia o a contestar a un requerimiento administrativo, ¿no?, lo dejamos pasar y muchas veces creemos que estamos haciendo, y muchas veces conociendo la ley, sabiendo cómo hay que actuar y remangándose, te vas a evitar más de un problema. Bueno, yo creo que una vez más, igual que te he dicho antes, que consigue algo muy redondo el libro, tocando todos los ámbitos de la vida de cualquier ciudadano medio. En este epílogo hemos intentado hacer lo mismo, pero todavía más resumido con este decálogo. Aquí no sé si lo hemos conseguido porque, bueno, cada uno tendrá el suyo y cada uno tendrá... Pero yo lo que sí confío es que a cualquier persona que al final se haya quedado con cuatro ámbitos del derecho que le afectaba, con los puntos esenciales de esos cuatro ámbitos, y además tenga este decálogo un poco fresco en la mente, le hayamos ayudado a andar con más tranquilidad en su día a día y en general en el ámbito en el que esté actuando.
0: Desde luego que sí. Otra cosa, lo que estamos hablando aquí en el programa, en Poniendo a las Calles, que lejos de lo que es la ley, la normativa, lo que queda escrito, digamos que hay un punto que está muy bien, porque lo que está haciendo es apelar a los valores de la persona, y esto es muy interesante. Y cuando digo apelar a los valores de la persona, aquí se escribe, vamos, la buena fe tiene valor jurídico, y esto es así. Además, me gusta una cosa que resulta muy práctico, y es que la honestidad puede ser premiada por la ley, y eso es muy gratificante.
2: Mira, hay una cosa que sí te digo sobre Manel y sobre mí, en todo lo que hacemos, tanto en la empresa como en el libro y como lo que impregna, ¿no? Hay veces que la gente no nos entiende bien. Uh-huh. Es normal, ¿no? Porque cada uno somos diferentes. Pero absolutamente todo lo que hacemos intentamos que tenga un componente ético y moral. Yo entiendo que hay quien dirá que la ética y la moral es la de cada uno, ¿no? Pero yo creo que hay una serie de valores universales hacia los que uno tiende en absolutamente todo lo que hace, también en este libro, que te inclinan hacia hacer las cosas bien y para los demás, o hacerlas mal o para ti exclusivamente. Claro. Y nosotros intentamos que eso impregne absolutamente todo lo que hacemos. Al final, esta obra tiene algo, lógicamente, de negocio, porque todo el mundo come, pero tiene algo también de entrega y de divulgación. Nosotros con este libro, pues prácticamente, te lo digo así de claro, no ganamos dinero, pero nos sentimos muy realizados cuando vemos que con nuestro trabajo, que no somos ni médicos, ni enfermeros, ni salvamos vidas, conseguimos ayudar de alguna forma a la gente a vivir mejor, a conocer mejor sus derechos y, si es posible ya, con esto que anticipabas, a vivir su vida diaria de la mejor forma posible. En este caso, con la buena fe, que además es un concepto jurídico que impregna prácticamente todo el derecho español, aunque muchas veces no seamos conscientes.
0: Totalmente, totalmente. Pues que sepas que he disfrutado mucho escuchándote, tanto yo como todo mi equipo aquí Poniendo las Calles. A mí particularmente la historia de la familia de Carmen Salado me parece súper descriptiva de lo que muchas veces necesitamos los ciudadanos. También el modo en el que nos acercáis a todos el mundo del derecho. No la líes, 14 casos reales para entender tus derechos. Así que si los ponedores queréis seguirles en las redes, los tenéis pues a vuestra disposición en el hashtag @thejurisfluencers, THEJURIS, fluencers. Y de verdad, Jorge, ha sido un placer y las gracias por tenerte aquí con este calor que estamos viviendo en esta madrugada Poniendo las Calles. Te mando un abrazo enorme, Jorge, mil gracias.
2: Nada, Pulpo, muchísimas gracias a vosotros y para cuando queráis, aquí estamos.
0: Qué bien, me encanta que la gente nos quiera echar un cable en los horarios en los que manejamos la vida. Seguimos en COPE, seguimos levantando y acostando España.
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0: Seguimos poniendo calles en COPE. Yo soy Carlos Moreno, El Pulpo. 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
7: ¿Qué es lo último que haces al acostarte y lo primero al levantarte? ¿Miras el móvil? Cuando llegas a casa del trabajo o en las vacaciones, ¿sigues pensando en tu lista de tareas pendientes, aunque no sean urgentes? ¿Te cuesta desconectar? ¿Y sentarte a leer un libro o ver una película sin distraerte constantemente? ¿Te incomoda estar sin silencio o sin hacer nada de provecho durante un rato largo? Si has asentido con la cabeza o en tu lista hay más síes que noes, déjame decirte que quizás tengas que prestar atención a una palabra: ansiedad. La ansiedad es el problema de salud mental más presente en España. Se calcula que más de 3 millones de personas en nuestro país tienen algún tipo de trastorno de ansiedad, en torno al 7-8% de la población, según nos dice el Ministerio de Sanidad. Y esto, para un trastorno de salud mental, es tan alto que los profesionales ya lo tachan de epidemia. Alejandro Martínez Rico es psiquiatra, lleva muchos años estudiando cómo trabajar la ansiedad y además comparte todos sus consejos en redes sociales, en @alejandropsiquiatra. Alejandro, buenas tardes, bienvenido a Herrera en COPE.
8: Gracias a vosotros por tenerme aquí.
7: Te digo que en el test a mí me ha salido que sí.
8: Y a mí, yo estaba sintiendo con la cabeza también, ¿eh? No me libro.
7: ¿Por qué nos cuesta estar sin hacer nada, desconectar tanto? Y enseguida vamos a ver un poquito qué es lo que puede diferenciar la ansiedad al estrés, a la vorágine que todos llevamos un poco encima, ¿no?
8: Pues es que vivimos en una sociedad frenética en la que siempre es más, más, más, más estímulo, ser mejor, el padre perfecto, y acabar agotados de esta forma se hace muy complicado. Entonces, yo creo que todos nos sentimos muy identificados con esto que mencionas.
7: ¿Cómo distinguimos, ¿no? Porque estamos diciendo, bueno, ansiedad, es que continuamente oímos, ha cogido una baja por ansiedad, tiene un trastorno de ansiedad, tú eres psiquiatra. ¿Cuál es la diferencia entre, de verdad, porque la ansiedad también tiene un poco de componente subjetivo, de tener una situación que de estrés a un trastorno real de ansiedad?
8: Claro, o sea, el estrés es bueno y la ansiedad es una emoción necesaria. El problema es cuando se cronifica en el tiempo y se magnifica. Es como si yo tengo una alarma de incendio en la cocina, si suena me puede salvar la vida. El problema es cuando no está bien calibrada y cuando voy a hacerme una tostada cada mañana me hace la vida imposible dentro de mi propia casa.
7: De manera objetiva, ¿qué se nota cuando una persona tiene ansiedad? ¿Qué signos nos pueden hacer reconocer que sí, que de verdad tenemos ansiedad y que esta ya supone un problema?
8: Eso es. La ansiedad es la enfermedad de las mil caras. La gente se sentirá muy identificado si hablamos de opresión en el pecho, palpitaciones, falta de aire, pitidos en los oídos, dolores musculares inexplicables, arritmias, fibrilaciones auriculares. Puede agravar cualquier síntoma físico que te imagines. Entonces, vivir constantemente estresado con ansiedad no sale gratis. Sabemos que multiplica por 3 el riesgo de infarto al corazón. Enfermedades autoinmunes la aumenta un 36%. Vivir con el cortisol por las nubes es una cosa seria que hemos normalizado.
7: Pero ¿en qué momento, Alejandro? Porque, a ver, quiero decir, situaciones de estrés todos hemos tenido y, sin embargo, estamos viendo que cada vez hay más diagnósticos de trastornos por ansiedad. Vosotros que sois profesionales en urgencias también lo veis cada día. Vemos que se producen bajas por esto. ¿Es que ahora llamamos ansiedad a lo que antes era estrés o no?
8: El estrés es cuando yo tengo una meta concreta, tengo una presentación en el trabajo, tengo una exposición y, oye, yo necesito ese estrés para dar lo mejor de mí y es muy necesario. Pues estoy mucho más concentrado, estoy en ese punto. Es como la cuerda de una guitarra. Si está muy floja no suena, pero si está demasiado tensa se rompe. Cuando eso se mantiene en el tiempo y ya vivo en estado de hiperalerta constante, ahí es donde viene el problema. Porque la ansiedad es coger un tren con destino a la depresión. Tú decides en qué momento te bajas. Si tú no le haces caso a ese piloto del coche que se ha encendido para decirte que algo tienes que cambiar, uh-huh, antes o temprano tu cuerpo se va a proteger bajando los plomos de tu casa, por así decirlo, y te va a mandar una tristeza tremenda. Y es cuando la gente dice, oye, es que lloro por cualquier motivo, me noto irritable con mis hijos, estoy agotado, siento que he perdido esa luz que antes yo tenía.
7: Ansiedad, déjame en paz, se llama tu libro, y cuentas que lo que veis es una verdadera epidemia de, sí, trastornos de este tipo.
8: El 90% de las consultas que yo hago están relacionadas directamente con la ansiedad. Entonces es un problema serio que tenemos que atajar, porque con pequeñas cosas podemos mejorar mucho. Lo que pasa es que nadie nos la explica. Hay herramientas sencillas que pueden permitir calmar y recuperar un poquito de tranquilidad en ese mundo frenético en el que vivimos.
7: ¿Por qué se pone la fecha para todos del 2020, del año de la pandemia, como un disparador de trastornos de ansiedad?
8: Mira, yo es que digo que lo único bueno que ha traído la pandemia es reconocer la vulnerabilidad que todos tenemos. Fue el momento tan horrible en el que todo el mundo empezó a levantar la mano a decir, yo estoy mal, y el vecino también dijo, yo estoy mal, yo estoy mal. Y rompimos un tabú maravilloso y la gente reconoció, oye, que no pasa nada por no poder con todo, que todos llevamos una mochila invisible y que a veces pesa demasiado.
7: Alejandro, tú eres psiquiatra. La primera línea de cuando nos encontramos mal, cuando decimos esto no va bien, es ir al médico de cabecera. Y si tú le dices tengo ansiedad, lo más normal es que acabes con una receta de Lexatin o cualquier benzodiazepina. ¿Qué es lo que pasa?
8: Esto es un temazo. Mira, España, dependiendo del año, es campeona del mundo en prescripción de benzodiazepinas, que no hay que demonizar nada, pero son fármacos que no curan, que me calman la ansiedad por unas horas, pero no solucionan el problema. Es como si yo tengo fiebre, me tomo un paracetamol, bendito paracetamol, que me permite ir a trabajar, pero yo no puedo estar a base de paracetamol. Y en España, con una atención primaria colapsada, con la tasa de psicólogos y de psiquiatras más baja de Europa, de las más bajas de Europa, pues yo entiendo que en 5 minutos, ¿qué vas a hacer? Al final, por desgracia, la benzodiazepina son muy adictivas, son muy efectivas a corto plazo, pero a largo plazo suponen un problema enorme de adicción, de dependencia, de cada vez necesitar más diazepam para lograr ese efecto calmante que no soluciona el problema, como te decía.
7: No soluciona, incluso lo agrava, ¿no? En el momento en que vemos a personas enganchadas.
8: Muchísimas.
7: Que ya no pueden. ¿Y qué problemas esto trae a largo plazo?
8: Mira, hay varios estudios importantes que, aunque no es nada concluyente, que dicen que gente que toma durante mucho tiempo dosis elevadas de benzodiazepinas está relacionado con deterioro cognitivo, con Alzheimer, por supuesto, riesgo de caídas en personas mayores. ¿Cuánta gente normaliza tomarse la pastillita para dormir? No, yo es que llevo 20 años tomando la pastillita, un lorazepam para dormir, y eso es una barbaridad.
7: Es tiempo. Yo no sé. Alejandro, ¿en qué momento una persona debe reconocerse en qué o en qué síntomas para decir esto? Lo que me está pasando es un trastorno de ansiedad y cómo ahora entraremos puede afrontar esa, no sé si esa solución o esa terapia, por lo menos para que eso llegue.
8: En el momento en el que tú vives con la sensación de que no llegas a ningún, a todos los lados.
7: Pero hay síntomas, por ejemplo. No duerme o...
8: Por supuesto, no dormir, incapacidad para dormir, un ruido constante, opresión en el pecho, como te decía, irritabilidad, apagarlo con las personas que más queremos. Llego a casa y lo pago con mis hijos y exploto y luego me siento fatal y siento una culpa tremenda porque no debería haberle hablado así. Oye, es que a lo mejor el vaso ya está demasiado lleno.
7: ¿El sueño qué importancia tiene a la hora de revertir este trastorno?
8: Es fundamental. Lo primero que nos preocupamos cualquier profesional de la salud mental y la primera pregunta y la más importante que hago es ¿qué tal duermes? El descanso es el taller de nuestro cerebro y dormir bien está relacionado con la cantidad de años que vas a vivir y cómo vas a vivirlos.
7: Bueno, en el libro nos cuentas trucos o una guía de pasos, ¿no?, que podemos ir haciendo para erradicar la ansiedad. Yo no sé qué es lo primero que deberíamos poner en práctica de todos ellos.
8: Primero, reconocerlo, como hemos dicho. Oye, creo que estoy un poquito desbordado y que tengo que cambiar algo. Y segundo, hay cosas sencillas. Es que no hay una fórmula mágica que tengamos que explicar aquí. Lo que pasa es que a lo mejor los médicos no hemos sido capaces de transmitirlas. Algo tan sencillo como el deporte. Sofía, sabemos que hacer ejercicio físico de intensidad moderada unas 3 veces por semana tiene un poder ansiolítico y antidepresivo 1,5 veces más potente que el mejor de los fármacos o que el mejor de los psiquiatras. Oye, sabemos que es importante para nuestra salud física, pero es que para nuestra salud mental es todavía más importante.
7: O sea, que tiene efecto más terapéutico que cualquier medicación o el mejor psiquiatra, qué bueno. Hablábamos antes con la directora de la película Corredora, que aborda un trastorno mental más severo, como es el brote psicótico en una corredora de alto rendimiento, que el entorno juega un papel importante, porque en este tipo de enfermedades que no se ven, ¿no? Que no hay una dolencia física en la que dices, bueno, la rodilla, ay, es que vas cojo, siéntate, ¿no? No se ve. ¿Qué es lo que tenemos que decir y qué es lo que no tenemos que decir para acompañar a una persona que se encuentra en un trastorno de ansiedad?
8: Mira, hay que evitar frases hechas del estilo tú cálmate, tranquilízate, como si fuese tan sencillo. Oye, pues venga, hago así, chasco los dedos y me calmo en un segundo, ¿no? La persona que tiene ansiedad va mucho más allá de eso. Como decías, yo me fracturo el tobillo, todo el mundo entiende que no puedo caminar, pero yo tengo una ansiedad intensa y muchas veces son los propios pacientes los que no lo entienden, los que vienen con una culpa tremenda a consulta, decir, oye, no puedo más, no sé qué me pasa y me siento mal por sentirme así, porque no hay ningún drama aparente en mi vida, pero es que son pequeñas piedrecitas que al final pesan demasiado.
7: Oye, en tus redes sociales hablas también de suplementos. Te he visto hablar del omega 3, te he visto hablar de la ascaguanda.
8: Muy importante, ¿verdad? Que, oye, es como lo primero son los hábitos de los que hablo en el libro y luego hay pequeñas cosas que pueden
7: equilibrarlo. Hábitos, hemos dicho deporte, hemos dicho sueño. ¿Y la alimentación?
8: La alimentación fundamental, tomar suficiente pescado, sabemos que puede aumentar tu esperanza de vida por el omega 3 hasta 5 años, tanto como lo podría bajar el tabaco, o sea que es importantísimo una dieta, lo que ponemos en el plato afecta a cómo nos sentimos, pero los suplementos son maravillosos, pero pueden poner un 5 o un 10% de mejoría, no son milagrosos, pero oye, si estoy en una etapa concreta de bordado, tienen su papel, ¿sí?
7: 10 días tienes en el libro Ansiedad, déjame en paz, un reto de 10 días para aprender a convivir con la ansiedad y a trabajarla. O sea, ¿es posible en 10 días?
8: Mira, es un reto para llevar a la práctica pues la teoría, para que sepamos que con pequeñas cosas podemos sentirnos muchísimo más calmado y muchísimo mejor. Es un reto que ayuda a mucha gente y bueno, que espero que al oyente de COPE también pueda llegar a ayudarle. Claro que sí.
7: Ay, ¿cuánto tenemos que aprender de esta epidemia, que le llamáis vosotros, y no veis que vaya menos, ¿no?
8: No, cada generación es más ansiosa que la anterior, es un drama.
7: 3 millones de personas en España sufren trastornos de ansiedad, un 7-8% según el Ministerio de Sanidad, así que herramientas como este libro pues ayudan y muchos. Doctor Alejandro Martínez, psiquiatra, muchísimas gracias por haber estado con nosotros en Herrera en COPE. Cuídate.

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2: Joan Costa, delegado de Pastoral Social en Barcelona.
3: Esa idea surgió por iniciativa del Ayuntamiento de Barcelona, que nos propuso a la diócesis facilitar pues algunas iglesias donde la gente pudiera pues resguardarse un poco del calor ahora en verano. Y esa medida pues fue aceptada y poco a poco hemos ido y como incorporando iglesias que puedan cumplir los requisitos que pedía el ayuntamiento como refugio climático.
4: Son las 3 de la mañana, las 2 en Canarias.
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4: Muy buenas noches, pues a esta hora seguimos muy pendientes de la evolución de los incendios forestales en España. Los distintos focos activos siguen sin estabilizarse, ya van más de 90.000 personas evacuadas y 90.000 hectáreas afectadas. Protección Civil, eso sí, ha informado de que la situación en el incendio de Ávila es bastante más favorable. Se espera una noche con mejores condiciones para luchar contra el fuego. Lo está siendo, más humedad y menos viento. En Toledo, por ejemplo, el Ministerio del Interior ha autorizado el realojo ya de 9 de los 11 municipios desalojados. La situación, eso sí, es crítica y los próximos días se presentan claves. El miércoles llega la cuarta ola de calor y eso quiere decir que los servicios de emergencias tienen apenas 24 horas para ganarle terreno a las llamas en lo que ya es una carrera contra

0: Altozano de San Juan. Preocupan las altas temperaturas previstas para esta tarde y que el viento haga aparición. Pero por ahora, helicópteros e hidroaviones, así como los medios terrestres, están trabajando en la consolidación de la zona. Y aquí, en el centro de mando de Navaluenga, todos estamos pendientes de ese mando único para esas medidas de relajación que apuntaban desde aquí son posibles y factibles. En la vuelta a las casas de los vecinos, han dicho, se va a priorizar la seguridad ciudadana, también la de los equipos de extinción. A esta hora, los núcleos de población no corren peligro y dos de las carreteras cortadas ya se han abierto al tráfico.
1: Qué buena noticia, Rodrigo. Hay vecinos que podrían entonces empezar esta misma tarde a regresar a sus casas.
0: Sí, estamos pendientes porque aquí hay optimismo, se ve que el incendio no ha avanzado, pero eso sí, como digo, la última palabra la tiene el mando único, porque como bien sabes y saben todos los oyentes, este incendio con el de Madrid y con el de Toledo se considera un incendio único, así que hay un mando central y es el que tiene que dar el ok definitivo para esa vuelta a casa, pero por aquí son buenas las caras, hay ilusión y se prevé que pueda ser así, pero hay que esperar a ese ok definitivo.
1: Competencias asumidas que asumió el mando único, el gobierno central, ante la emergencia de esos incendios, tanto en Madrid como en la provincia de Ávila y Toledo. ¿Cómo se presentan las previsiones para la tarde, dado que estás en ese puesto de mando? Porque llegan altas temperaturas a la zona, no sé a cuántos grados estáis en ese momento desde ahí, desde el Navaluenga.
0: Pues en estos momentos no sé la temperatura porque no tengo un termómetro, pero ya empieza a hacer calor y sí que es verdad que está subiendo la temperatura. Esta mañana ha refrescado, ahora hace mejor. Las máximas previstas para hoy son de 37 grados, que ya es bastante calor, y mañana llega la ola de calor, que se espera más calor todavía. Pero los expertos con los que he estado hablando dicen que no preocupa tanto ese calor como el viento, porque hoy está siendo un día ideal, no sopla nada el viento, es perfecto para la extinción del cielo, del fuego, pero claro, si empieza a soplar otra vez el viento, sería cuando correría más peligro otra vez de nuevos focos, de reactivaciones, etcétera, etcétera. Así que hoy es una oportunidad única por esa ausencia de viento, aunque sí que es verdad que hace calor.
1: Gracias, Rodrigo. Cualquier novedad al respecto, sobre todo especialmente la vuelta, tú avisas. Que lo que nos gusta es dar buenas noticias y esta sin duda sería la mejor de las posibles. Gracias, Rodrigo.
2: Que sigan esta comparecencia a través de los medios de comunicación tradicionales o también a través de streaming. Me van a permitir que comience refiriéndome a la grave situación que atraviesa nuestro país como consecuencia de los incendios. En este momento permanecen activos 8 grandes incendios forestales en España y quiero trasladar todo el apoyo, toda la empatía, toda la comprensión por parte del Ejecutivo a las personas que han tenido que abandonar sus hogares, a quienes permanecen confinadas y también a todas.
1: Es el presidente del Gobierno, Pedro Sánchez, desde el Palacio de la Moncloa, donde hoy está previsto, donde hoy está dando cuenta de lo que ha sido, bueno, pues el balance del curso político, y ha comenzado haciendo referencia a esos incendios forestales que asolan nuestro país. Le escuchamos ya en directo.
2: Como consecuencia de las llamas de los incendios. Y también mi reconocimiento a la colaboración con todas las instituciones públicas en la respuesta frente al enemigo común que tenemos, que es el fuego, y por supuesto los servidores y servidoras públicos que en el marco del Sistema Nacional de Protección Civil combaten el fuego y protegen a la población en condiciones extraordinariamente difíciles. Acabamos de terminar el CECOT, me ha acompañado también la vicepresidenta tercera, conjuntamente con el ministro del Interior, y hemos también compartido con el general de la UME, por tanto, la persona que está al mando de toda la dirección operativa en la lucha contra los incendios en la Comunidad de Madrid y también en la Comunidad de Castilla y León, en particular en la provincia de Ávila, y lógicamente también en Toledo, en la Comunidad de Castilla-La Mancha. Hemos compartido el reconocimiento a todos aquellos trabajadores y trabajadoras que luchan contra el fuego en primera línea, en horas muy difíciles, muy críticas, pero que efectivamente, gracias a ellos, estamos cambiando las tornas.
1: Agradecimiento a los cuerpos y fuerzas de seguridad del Estado, no especialmente a la Unidad Militar de Emergencias, que está trabajando en esos 8 incendios que ha dicho el presidente continúan. Bueno, pues por desgracia arrasando hectáreas. Estaba previsto que hiciera un balance de curso muy enfocado, bueno, pues a toda la legislatura, lo que había hecho el gobierno a lo largo de este curso, un poco también de

0: De propaganda, y lo cierto es que lo va a comenzar hablando de las ayudas a los afectados por el incendio que hoy ya ha tomado el Consejo de Ministros, como es lógico, y también por ese pacto de Estado climático que en las últimas horas parece ser la prioridad para el Gobierno y que ya ha ofrecido a la oposición.
1: Necesarios todo el tiempo que haga falta hasta apagar la última llama. Hoy mismo, como saben, el Consejo de Ministros y de Ministras ha declarado zonas afectadas gravemente por una emergencia de protección civil a los territorios perjudicados por los incendios. Con esta declaración, como saben, comenzamos a desplegar todas las ayudas destinadas a paliar los daños personales, también los daños materiales, y abrimos vías a ayudas adicionales, como son los beneficios fiscales, las exenciones de cuotas a la seguridad social, ayudas para reparar las infraestructuras, entre otras muchas ayudas que evidentemente iremos poniendo en marcha conforme vayamos haciendo una evaluación mucho más certera de la magnitud de esta catástrofe.
0: Bueno, pues ha comenzado hablando de esa referencia, de esa declaración de zonas catastróficas, bueno, pues a todos los territorios lógicamente afectados. ¿Y eso qué implica? Implica ayudas para los ganaderos que han perdido sus tierras, implica ayudas para todos los afectados por el fuego en viviendas. Por cierto, que a partir de las 12:30 vamos a hablar en materia de seguros, hasta qué punto pueden cubrir los daños, los seguros particulares que todos tengamos de hogar o los seguros de empresa, hasta qué punto son necesarios unos y otros y si en algún momento tiene algo que ver el consorcio de compensación de seguros o no. En cuanto tengamos más detalles de todo lo que está contando Presidencia del Gobierno y todo lo que se ha podido aprobar por parte del Consejo de Ministros también, aquí lo vamos a contar. Pero lo cierto es que en esta tragedia de los incendios hemos visto una cara muy amable, ¿no? Como es la de los voluntarios, muchos de ellos encima siendo afectados. Quiero irme hasta el hotel El Castrejón de Cebreros, en Ávila, donde creo que ya me escucha Maika, que es la responsable de restauración. Hola, Maika, ¿qué tal? Muy buenas tardes.
2: Hola, buenas tardes. Sí, aquí estoy escuchándote.
0: Creo que a pesar de estar rodeados por humo, ¿todavía tienen ahí en la zona humo?
2: Sí, sí, todavía. Ayer fue un día duro de humo, hoy tenemos un poco menos, pero sigue oliendo. Hay ratos.
0: Decía que ha sido, bueno, pues la cara más amable de estos incendios, ver cómo todo el mundo se ha volcado, incluso siendo afectados, porque ustedes, a pesar de que el hotel se encuentra en esa zona afectada, han dado cobijo, han dado cama, han dado comida totalmente gratis a todo aquel que lo ha necesitado. ¿En qué momento decidís, oye, es que yo también soy afectado, pero yo también tengo que ayudar?
2: Sí, claro, esto somos aquí una piña y aquí en cuanto pasa algo estamos todos unidos y aquí se ha acogido a gente que ha perdido sus casas, a los que han venido a ayudar a trabajar, a todos.
0: Maika, ¿cuánta gente estáis ahora mismo acogiendo?
2: Tenemos el hotel lleno, la verdad, y a comidas pues bastantes. Tranquilamente tendremos 50-60 personas.
0: 50-60 personas a las que le estáis dando cama y comida totalmente gratis.
2: Sí. Sí.
0: Qué bueno.
2: Claro, pues ya sabes esto cómo funciona. Pero claro, nos va, pues claro que nos influye.
0: Claro.
2: Pero
0: es el momento, es lo delicado de esta situación, el tener que, bueno, pues verse, ¿no? ¿Qué os cuentan por allí? ¿Están preocupados? ¿Hay muchos casos de personas que lo han perdido todo? ¿Es más el miedo y la incertidumbre? ¿Qué os cuentan? ¿Qué os dicen?
2: Bueno, pues sí. Es el miedo, es también la impotencia de ver cómo pierdes tu casa, pero el apoyo que han tenido, la gente que los ha ayudado, la verdad es que luego, pues eso también recompensa, aunque no sea la recompensa que esperas, ¿no?
0: Claro. Me imagino que, claro, tendríais el hotel a tope cuando se desató el incendio y por delante una temporada turística como es el verano. ¿Pensáis que cómo se presentan ahora las cosas? Porque claro, de momento no es que estéis ganando, es que estáis perdiendo.
2: Claro, no, las cosas se presentan mal, porque a ver, el turista no va a venir. Aparte de los días que ya llevamos y las cosas que se han tenido que... Las personas que han echado atrás las reservas, claro, para venir.
0: Claro.
2: O sea, pues va a ser una temporada dura.
0: ¿Maika?
2: Sí, una temporada dura va a ser. ¿Me oyes?
0: Sí,
2: usted,
0: sí, sí, que se nos va de vez en cuando la cobertura, que lleva siendo la tónica a lo largo de estos días que nos viene pasando. Maika, pues sobre todo agradecer no solo el que hayas estado con nosotros, sino la labor que estáis realizando en el hostal, porque estáis dando de comer a 50, 60 personas, alojando donde podéis también a bomberos y echando una mano a muchos vecinos que, como decías tú, son familia y que, bueno, pues por desgracia han vivido en primera persona las consecuencias devastadoras de esos fuegos. Un beso enorme, Maika, y todo nuestro apoyo, nuestra solidaridad y nuestro abrazo gigante.
2: Muchas gracias, igualmente. Adiós.
0: Adiós. Y que sigue hablando el presidente del gobierno, Pedro Sánchez, desde el Palacio de la Moncloa. Enseguida tratamos de resumir lo que va contando antes, como siempre, tu COPE cercana.
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12: Continúa la lucha contra el fuego en nuestra comunidad. Estamos en unas horas claves muy importantes para la extinción de este incendio en la Sierra Oeste de Madrid, antes de la llegada de la cuarta ola de calor que se inicia mañana y también antes de que cambie la dirección del viento en las próximas horas. Los trabajos se centran este martes en el entorno del río Cofío, punto crítico de estos incendios, tras una noche dura de trabajo en la que se ha logrado contener el fuego y evitar que llegara a la localidad de Valdemaqueda. Francisco Martínez, delegado del Gobierno en Madrid.
13: A lo largo de la noche se han establecido líneas de seguridad, hay recursos absolutamente extraordinarios, más de 400 efectivos van a hacer frente desde esas líneas de protección para contener y para extinguir esa línea de avance del incendio de Valdemaqueda.
12: Enseguida nos vamos a ir hasta Navalcarnero, estamos pendientes allí de la reunión del CECOPI, del puesto de mando avanzado, para conocer la última hora de este incendio que ha arrasado ya más de 28.000 hectáreas en nuestra región. Soy Mónica Álvarez, estás escuchando Herrera en COPE Madrid, es martes ya, 28 de julio que viene con aviso amarillo a partir de la 1 de la tarde por altas temperaturas. Llegaremos hoy a los 38 grados de temperatura. Los termómetros marcan ya 29 en el centro de la capital. Son las 12 y 21. Nos vamos a la DGT. Para conocer cómo se circula en las carreteras madrileñas, que también ya sabes que están muy afectadas por este incendio, Daniel González, ¿qué tal? Cuéntanos.
14: ¿Qué tal? Muy buenas tardes. Efectivamente, siguen bastante afectadas, hasta 18 carreteras que están cortadas por este incendio forestal. Les pedimos que eviten desplazarse por la zona de la Sierra Oeste, al igual que zona de incendios de Ávila y Toledo. Cortadas en Madrid, la M501, 512 y 855 en Navas del Rey, 505 en Valdemaqueda, 507 y 540 en Villa del Prado, 510 Valdemorillo, 521 Quijorna, 531, 537 y 539 en Robledo de Chavela, 533 en Zarzalejo, 535 Lacer, 538 Santa María de la Alameda, 541 Pelayos de la Presa, 548 Cenicientos, 957 y ya la Nacional 403 en San Martín de Valdeiglesias. Se eviten esos puntos y al margen de ello van a encontrar tráfico lento de entrada a Madrid por la A4 en Getafe, al igual que en la 42 y de salida en la 5 en Navalcarnero.
12: Gracias, Daniel.
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12: Y en Navalcarnero está Adrián Gil con toda la última hora de este incendio. Adrián, ¿qué tal? Buenas tardes.
28: ¿Qué tal, Mónica? Buenas tardes. Pues mira, nos encontramos ahora en este puesto de mando unificado rodeado de camiones de la UME, de la Guardia Civil, de Protección Civil, y estamos muy pendientes. Hay un ambiente de optimismo porque parece que esa ventana de oportunidad que ha ofrecido la noche pues se ha aprovechado muy bien y sobre todo se ha atacado esos frentes que preocupaban. sobre todo en ese entorno del río Cofio, que está cerca del pantano de San Juan y también de la localidad de Robledo de Chavela. Aquí estamos con su alcalde, con Fernando Casado. Fernando, ¿qué tal? Buenas tardes.
0: Buenas tardes.
28: ¿Cuál es la situación hasta ahora?
0: Bueno, la evolución del flanco norte en torno al río Cofio, al norte del pantano San Juan, durante la noche ha sido positiva. Ha sido positiva, pero no hay que bajar la guardia. El transcurso del día y con la presión meteorológica de aumento de temperaturas es vital para tratar de luchar y vencer por fin a este gran incendio, que como he dicho el resto de mis declaraciones, no es un incendio que afecte a una zona determinada, es un macroincendio que ha afectado a muchísimos kilómetros cuadrados, a muchísimas localidades, muchísimos evacuados, y es vital estas próximas horas que el gran despliegue de efectivos que hay, tanto medios aéreos como terrestres, más de 400 efectivos, ahora sí por fin llevan dos días trabajando, tratando de vencer este macroincendio. Los primeros días es verdad que con tantos puntos y tantos kilómetros cuadrados no llegaban los medios a todos los sitios. Yo la verdad es que estaba reclamando medios, no me he cansado en las reuniones que hemos tenido del CECOPE de pedir medios y luchar ese flanco norte, y esperemos y que estas próximas horas sean vitales y se pueda acabar con ese gran incendio.
28: Se prevé que por lo menos a lo largo del día de hoy vayan a mejor esas labores de extinción. Es verdad que por ahora no hay una previsión de levantar esas medidas de confinamiento, tampoco de esas evacuaciones. ¿Qué se le dice a la población de Robledo de Chavela que ya lleva varios días desalojada?
0: Pues la verdad es que es muy duro, porque llevamos ya del pasado viernes con nuestros vecinos evacuados su cuarta noche y está haciendo durísimo tener que abandonar sus viviendas. Lo primero, la seguridad de las personas, pero es verdad que son muchísimos días. Se está haciendo muy duro, todos estamos agotados físicamente, mentalmente, por eso muchos días sin dormir. Y tengo que dar las gracias a todas las personas, a todos los efectivos, a todo el despliegue de medios, a todas las administraciones públicas, a los voluntarios del municipio, a todos los empleados municipales, policía local, personal de mantenimiento. Están siendo muchos días ya y todos estamos muy cansados y esperamos que por fin acabe esta pesadilla pronto.
28: Y ya la última, imagino que habrá ido a Robledo de Chavela por lo menos para ver un poco lo que se ha quemado, lo que no. ¿Cuál es la fotografía que se pueden encontrar los vecinos cuando vuelvan a sus casas?
0: Bien, yo por supuesto llevo desde el viernes, estoy en Robledo de Chavela las 24 horas, prácticamente como todos estamos sin dormir. No me he movido la población, por supuesto, hay que estar coordinando, llegando a muchos sitios. El fuego en Robledo de Chavela no ha afectado a ningún inmueble, quizá alguno en la urbanización El Cercón, que todavía desconozco, pero no ha afectado ni al casco urbano, ni a urbanizaciones Suiza Española, Río Cofio, Canopus, Cerrillos y Barrio de la Estación. Ha afectado a nuestro entorno medioambiental, al Pico de la Almenara, al Mojón, Umbrías y el Monte de Montagudillo. Ahí hemos tenido una pérdida de este monte, y también la falda posterior que da Fresnedillas de nuestra sierra.
28: Fernando Casado, alcalde de Robledo de Chavela, muchas gracias.
0: Muchas gracias por informar, buenos días.
28: Pues Mónica, esa es la situación, ambiente de optimismo. Como decía hace poco el alcalde, este incendio es un gato dormido, pero que puede ser un león por el día. Veremos a ver cómo avanzan estas horas, pero parece que poco a poco se va llegando a ese fin de la pesadilla, y esperemos que dentro de poco tanto los vecinos como de Robledo de Chavela como el resto de desalojados puedan volver pronto a sus casas.
12: Ojalá, gracias Adrián. 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

0: 12 y media del mediodía, una hora menos en Canarias, y seguimos, como no podía ser de otra manera, pues pendiente de esos incendios. Hemos estado en la provincia de Ávila. Ahora vamos a mirar a Madrid. Desde luego, en las últimas horas se reavivó con fuerza, preocupaba especialmente el entorno del río Cofio, que desemboca en el pantano de San Juan. A lo largo de la mañana parece que la situación parece más controlada, pero queda mucho trabajo por delante. Adrián Gil, ¿qué tal? Buenas tardes.
1: ¿Qué tal? Buenas tardes, Sofía.
0: Si no me equivoco, estás en el puesto de mando de Navalcarnero. Hay muchos efectivos luchando contra las llamas. ¿Qué te cuentan de cómo está la situación a esta hora de la tarde?
1: Pues mira, hay un ambiente de optimismo porque están siendo horas clave para hacer frente a ese punto caliente que se encuentra, como decías, en el entorno del río Cofio, muy cercano al pantano de San Juan. Allí la carretera y la intensa labor de los efectivos terrestres, aéreos, ha permitido frenar el avance hacia Valdemaqueda. El resto de zonas calientes también nos han contado que por ahora están siendo controlados, pero hay que tener precaución, mucha cautela, porque está previsto que a partir de estos momentos el viento sople a dirección sur, lo que sumado a las altas temperaturas podría complicar las labores de extinción. Aquí en este puesto de mando unificado empieza a hacer algo de calorcito bajo estas sombrillas. Hay más de 32 grados y al pie de cañón pues hay muchos que vienen aquí a dar el callo, muchos uniformes, y que son personas que nunca pierden la sonrisa, tampoco la energía y tampoco tienen problemas para atender a los medios. Así que una de ellas es Mercedes Martín, es portavoz de la Guardia Civil en la Comandancia de Madrid.
2: Hola, buenas, ¿qué tal?
0: ¿Qué tal, Mercedes? ¿Cómo están las labores de extinción a esta hora de la tarde? Parecía anoche que nos daba de nuevo un vuelco el cuerpo debido a que se complicaba la situación. No sé cómo se prevé la tarde teniendo en cuenta que hay altas temperaturas, que estamos ya en aviso por altas temperaturas.
2: Bueno, pues evidentemente la situación se sigue trabajando, están trabajando ahí a pie de obra todas las personas, bomberos, UME, las brigadas forestales, trabajando cuerpo a cuerpo contra el fuego. Pues estas horas son vitales porque, como estaba comentando Adrián, es que además ahora el viento cambiante es lo que más nos preocupa, aparte evidentemente de las altas temperaturas. Ahora estas horas de mediodía sube muchísimo la temperatura y evidentemente no lo favorece, así es que, bueno, pues vamos a cruzar los dedos. Nosotros tenemos todas nuestras esperanzas puestas en que sabemos que están los mejores ahí sofocando el incendio. Los medios aéreos son vitales y fundamentales para luchar contra el fuego y quiiero ser optimista porque al final tenemos que serlo para poder seguir trabajando ahora mismo, porque ya son muchos días también, ya llevamos muchas horas y eso también al final pesa, pero yo tengo todo el optimismo y estoy convencida de que seguramente la siguiente intervención espero que nos den buenas noticias porque es necesario también ya.
0: Y pesa en los alcaldes y pesa en los vecinos. La Guardia Civil ha tenido mucho trabajo, ¿no?, a la hora de desalojar a los vecinos, de ofrecer esa protección. ¿De qué manera estáis trabajando con ellos?
2: Bueno, yo aquí sí que quiero resaltar sobre todo la labor de mis compañeros, los compañeros que están destinados en este puesto, porque yo lo que quiero decir es que si algo caracteriza a la Guardia Civil es porque nosotros al final somos parte de esos pueblos también. O sea, no es que seamos guardias civiles que trabajamos ahí, sino que al final también somos vecinos, y creo que hay que resaltar la labor de mis compañeros, todos los comandantes de puesto, todos los compañeros que están destinados aquí, porque ellos al final están intentando salvar también a sus vecinos con los que sus hijos van al colegio, compañeros de trabajo, compañeros simplemente de una partida de pádel, y creo que eso todavía pesa mucho más. Ellos además también tienen esa parte sentimental y también se nota cuando los veo. Yo cuando ayer estuve en Villa del Prado y vi a mis compañeros entrar en ese polideportivo y abrazarse a la gente, pues al final claro que sí, que también emociona, pesa mucho, pero al final creo que la gente nos lo devuelve con el agradecimiento, y cuando sales de esos sitios sales con las pilas cargadas, ¿no? Lo siguiente.
0: Sí, es que es la verdad es que cuando ves a los a vecinos de las zonas afectadas y cuando hablas es común escucharlo del agradecimiento a todo aquel que ha venido a ayudar, sí. Agradecimiento y tal, y claro, me imagino que bueno, pues eso es un subidón de energía, ¿no? Sí. De seguir trabajando porque ya son muchas horas, sí. Y me imagino que los ánimos tampoco son los mismos, ¿no?, que el día que comenzaron.
2: Bueno, pues yo esta mañana se reían porque yo tengo aquí una frase, ya los que llevamos muchos años en la Guardia Civil solemos decir que venimos con la ilusión del primer día, y esa es la realidad. Yo cada mañana que vengo aquí la afronto con la ilusión de que, bueno, pues que cuando nos vayamos no vamos a decir que no, ya lo demos todo por concluido, pero sí que me voy con la ilusión, como fue ayer, de que todo va a mejorar. Entonces yo espero que sea ya cuestión de horas, y si viniéramos aquí con pesadumbre, o sea, esto no podríamos mantenerlo porque es imposible. Así es que creo que los vecinos nos dan ese impulso. También vosotros sois muy importantes porque al final sois los que trasladáis y sois el altavoz que también necesitamos, pues en muchos casos, para que los vecinos sean conscientes de que necesitamos de su colaboración. Sabemos que están hartos también, que necesitan volver a sus casas. Nosotros lo entendemos, pero les pedimos que sigan con esa colaboración tan importante y tan necesaria, porque al final ellos son una parte fundamental en todo esto, y que sepan que en el momento en el que se pueda los vamos a hacer reintegrar a sus domicilios lo más rápido posible y de la manera mejor y más ordenada, para que estén lo antes posible en sus casas.
0: Que desde luego es lo que importa. Ojalá tengamos pronto buenas noticias en este sentido. Mercedes, te agradecemos enormemente que hayas estado con nosotros.
2: Muchas gracias a vosotros, que tengáis un buen día.
0: Adrián, bueno, optimismo moderado, ¿no? Podríamos decir.
1: Con mucha cautela. Es verdad que aquí hay mucha expectación, porque también desde los medios de comunicación tenemos muchas ganas de dar buenas noticias. Se espera que, si la cosa se mantiene, si esa ventana de oportunidad siga abierta, si se siga atacando esas llamas, pues que se puedan levantar algunas de las medidas de confinamiento y de desalojo a lo largo de la tarde, pero mucha cautela, el viento sigue soplando, dirección sur, como te decía antes, y los medios, tanto aéreos como terrestres, pues siguen ahí dando el callo en primera línea para intentar controlar esos frentes que tanto preocupan. Así que vecinos, atentos al teléfono móvil, a las alertas que puedan dar desde interior, y aquí mucha expectación porque dentro de pocos minutos está previsto que llegue Fernando Grande Marlaska después de haber presidido el CECOPI esta mañana.
0: Gracias, Adrián.
1: Un abrazo.
3: Empleos altamente competitivos que reflejan la transformación estructural que se está produciendo en nuestra economía como consecuencia de las reformas que hemos implementado, muchas de ellas también de acuerdo con los agentes sociales, y que su perdurabilidad en el tiempo precisamente lo que hacen es echar raíces y demostrar que estábamos en lo cierto y estábamos haciendo
0: una apuesta. Sigue el presidente del gobierno, Pedro Sánchez, haciendo el balance del curso político, ahora centrado en datos económicos, como pueda ser del empleo. Hoy que conocíamos lo que más de 25 millones de trabajadores, la EPA, han sido en el segundo trimestre del año. En cualquier caso, el presidente también se ha referido a la situación de los incendios. Ya saben que se han declarado zonas gravemente afectadas, catastróficas por estos incendios en las zonas afectadas, y eso quiere decir que inmediatamente se van a desbloquear ayudas. También el presidente ha destacado el esfuerzo de efectivos y medios ante los incendios. Pero hablando de esas consecuencias, ¿qué es lo que puede suceder? ¿Qué es lo que puede suceder en el caso de que una persona haya perdido su vivienda? ¿Todos los seguros lo cubren? ¿Y si además se dedicaba a la explotación ganadera o al turismo? ¿Hay algo que reclamar? ¿Dónde? Vamos a intentar responder a algunas preguntas, porque es importante para muchos de los desalojados, al volver a sus casas o a los negocios, se convierte en un auténtico quebradero de cabeza al contemplar esos estragos que ha podido causar el fuego. Por eso es fundamental no solo tener un seguro, sino conocer el alcance de las distintas coberturas. Manuel Mascaraque Montagut es director del área de seguros generales de UNESPA, la Unión Española de Entidades Aseguradoras, que nos aclara qué cubre y qué no cubre un seguro.
4: En una vivienda, el seguro puede cubrir tanto los daños a la propia vivienda como a los bienes sufridos, como electrodomésticos, muebles, enseres y demás. Además, si la casa no puede habitarse temporalmente, muchas pólizas contemplan gastos para encontrar un alojamiento provisional. Aquellos vehículos que incluyan la cobertura de incendio en su seguro también están protegidos.
0: Estas coberturas las ofrecen solamente las empresas aseguradoras privadas. Guillermo Castillo, buenas tardes.
5: Buenas tardes, Sofía. Efectivamente, el Consorcio de Compensación de Seguros, el CCS, que se financia mediante un recargo en nuestras pólizas, no cubre daños por incendios forestales. A pesar de que su objetivo es asegurar los daños provocados por catástrofes naturales, como inundaciones, excluyen expresamente los incendios.
0: Pero creo que hay alguna excepción, ¿no?
5: Sí, así es. El CCS contempla una excepción muy concreta. Solamente cubrirán los daños de aquellos vecinos que hayan colaborado en las labores de extinción, que no son pocos, como estamos viendo.
0: El sector primario es el principal, bueno, uno de los principales afectados. La cantidad de ganaderos que hemos visto que han perdido animales, agricultores que han perdido sus cosechas. ¿Cómo se actúa en estos casos?
5: Pues los trabajadores del campo que están, como dices, entre los principales damnificados, muchos de ellos han perdido todo su ganado, otros han visto su cosecha ser pasto de las llamas antes de ser recogida. Pero no todo está perdido, existen seguros específicos para estos casos. Nos lo explica Carlos Lluc, corredor de seguros.
6: Depende de lo que tengan contratado en el mundo de agropecuario, pues existen unas líneas que se llaman de gros seguro. Son líneas además subvencionadas por el Estado, son susceptibles de ser contratadas de forma voluntaria por los ganaderos o bien por los agricultores.
0: Quienes tengan su vivienda afectada, en muchos casos se haya quedado inhabitable, pues necesitan arrendar una vivienda temporal. Y esto no es nada fácil. ¿Qué es lo que cubre y no el seguro en estos casos?
5: Bueno, principalmente es vital gestionar correctamente el capital que nos dé el seguro para poder alquilar una solución habitacional hasta que la vivienda principal sea reconstruida.
6: Pues asegurarse de que uno va a poder hacer un uso adecuado de ese capital, es decir, que va a ser suficiente para arrendar. Y también lo que hay que tener en cuenta es que cuando se dan situaciones masivas como estas, entonces el mercado de vivienda de alquiler que se ha salvado del incendio suele ser muy escaso. Y eso provoca subidas en los precios de los alquileres.
0: Hemos hablado de agricultores y ganaderos, hemos hablado de viviendas y qué hay de aquellos negocios que se han visto afectados, un hotel rural, una panadería, la carnicería del pueblo.
5: Pues siempre y cuando lo hayamos firmado en nuestra póliza, el seguro puede cubrir la pérdida de negocio.
6: Es importantísimo cuando se hace el seguro, pues además del continente, además del contenido de esa actividad, pues valorar la responsabilidad civil, obviamente, porque podemos causar daños a terceros, pero también lo que es la pérdida de negocio. Por ejemplo, en la Dana de Valencia se puso de relieve que solamente el 20% de las empresas tenían contratada esta cobertura.
0: ¿Hay límites al capital que podemos recibir como compensación o no?
5: El importe estará limitado a lo que tengamos firmado por contrato. Normalmente un monto equivalente nunca superior al valor de la propiedad asegurada.
0: ¿Y qué hay de los coches o de los tractores, de la maquinaria que se ha perdido?
5: Pues mucho ojo con los coches. Solamente estaremos cubiertos si tenemos contratado un seguro a todo riesgo o una póliza concreta ante incendios.
0: ¿Y el incendio? Iba a decir que el incendio de Madrid, por ejemplo, además empezó provocado por un vehículo. Y yo no sé si esta circunstancia cambia la manera de afrontar esa compensación de pérdidas.
5: Sí, así es, y resulta que es muy particular. Todos aquellos que no tuvieran sus propiedades aseguradas pueden actuar contra la aseguradora del vehículo que ha provocado el fuego, siempre y cuando este estuviera asegurado. El monto puede llegar a ascender hasta los 85 millones de euros.
6: Ese daño a terceros que haya podido causar ese incendio, pues debería ser cubierto a través del seguro del vehículo. Y cualquier perjudicado que no, por ejemplo, que no cuente con seguro, o incluso las aseguradoras a nivel de recobro, pues podrían actuar en el ejercicio de su acción directa, que se llama, pues contra el seguro de ese vehículo.
0: Bueno, pues son algunas de las circunstancias que, por desgracia, los afectados van a tener que tener en cuenta, sobre todo revisar lo que han firmado, lo que no dentro de esas pólizas y tratar de recuperar en la medida de lo posible la normalidad y de afrontar esos gastos que vienen. Gracias, Guillermo.
5: Gracias a ti.
0: Y la verdad es que no solo España se está viendo sacudida por los incendios, también la zona de la Gironda, de las Landas, zonas en las que, por cierto, veranean muchos españoles en este verano han sido sacudidos por ese incendio que llegó a obligar a desalojo de más de 200.000 personas. Asun Serena, corresponsal en Francia, ¿qué tal? Buenas tardes.
7: Hola, muy buenas tardes.
0: ¿Cómo está la situación? Porque creo que el incendio de la Gironda está estabilizado, pero todavía queda mucho trabajo por delante y ni mucho menos se puede hablar de que los vecinos puedan regresar a sus casas, ¿no?
7: No, ni muchísimo menos, porque es que además se añade al fuego el hecho de que empezamos otra ola de canícula, sobre todo ahí en esa zona. Se esperan temperaturas a la sombra de más de 40 grados, así que podéis imaginaros todo lo que eso puede ocasionar, y vientos también de entre 30 y 40 kilómetros por hora que van a contribuir, claro está, a expandir el fuego. Y justamente fíjate que de todas esas decenas de miles de personas que ya hay evacuadas, esta mañana el prefecto, la prefecta, que es una mujer, ha dicho que hay que desalojar también los campings que hay en La Canó, es un lago que hay al este de la región, que había turistas que habían llegado hacía poquito pensando pues que a lo mejor tendrían suerte y que el fuego pues no iba a llegar, y esta mañana han recibido la señal de alarma en los teléfonos, y bueno, como ya estaban avisados de cómo tendrían que hacer en caso de que hubiera que evacuar, pues todo ha sido rápido, ¿no? Pero 4.000 personas han tenido que ser evacuadas más.
0: Lo decía, es una zona en la que además veranean muchísimos españoles, sobre todo hacia la zona sur, mucha gente del País Vasco, de Cantabria, que pasa sus vacaciones en Nueva Aquitania, donde también hay un montón de campings. Claro, que ¿dónde están en estos momentos los evacuados, muchos de ellos turistas, que creo que se llegó a hacer un llamamiento de que no siguieran acudiendo a la zona?
7: Sí, sí, sí. Dijeron que por favor a la gente que retrasen las vacaciones, que esperan otro momento. La empresa de ferrocarriles, la SNCF, ha dicho que los billetes de tren se pueden cambiar en cualquier momento, que no van a perder nada, o sea, facilitando para que la gente se piense y decida planear para otros días las vacaciones más adelante. Aún así hay gente que se ha liado la manta a la cabeza y ha ido para ver si había suerte, ¿no? Pero bueno, no hay suerte, con lo cual, pues estas 4.000 personas que han tenido que evacuar esta mañana les han dicho que se vayan al Parque de Exposiciones de Burdeos. El problema está que el Parque de Exposiciones de Burdeos está ya lleno, ¿no? Entonces, pues, pero bueno, como desde ahí está todo centralizado, los dirigen a otras zonas, a otros sitios, porque ayer ya empezaron a abrir pues colegios, institutos, para poder acoger a estas miles de personas que también han sido acogidas, por ejemplo, en las salas de fiestas, en gimnasios, de localidades que están un poquito más alejadas y que piensan que estarán fuera del peligro de que lleguen las llamas.
0: Y también allí además esperan altas temperaturas, como aquí la cuarta ola de calor del verano. Otro día, Asun, hablamos de Zidane, que allí habrá sido, ¿sí? Vamos. Bueno, sorpresón tampoco, porque desde el final del Mundial ya estaba dicho
7: estaba
0: todo.
7: Más que cantado.
0: Claro. Pero bueno, imagino que contentos, ¿no?
7: Sí, sí, sí, contentos. Y bueno, todavía no se han repuesto del fracaso del Mundial, ¿eh? Si te digo.
0: Ay, que van como alma en pena. ¡Ay, el orgullo, galo!
7: Pero bueno, han visto lo bien que lo ha hecho el Real Madrid y dicen que bueno, sí, es un ídolo que siempre está en los corazones de los franceses, así
0: sí,
7: que bueno,
0: además como que se le ve buena gente, ¿no? Y esto, eso siempre es agradable.
7: Todo, todo, tiene todo.
0: Gracias, Asun, cuídate.
7: Un abrazo.
0: Bueno, pues de todo esto, de la situación de los incendios, de Zidane, del balance que está haciendo Pedro Sánchez desde la Moncloa, de lo que ha aprobado el Consejo de Ministros, del día de las cifras de paro, de todo y de eso más, el equipo de Mediodía Cope se ocupa con Ángela Sánchez a la cabeza. Nosotros mañana a las 6, de vuelta en Herrera en Cope.
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0: La pérdida de una vivienda, de una casa en un incendio, no solo deja a las familias sin un techo, también arrasa con sus recuerdos, sus rutinas y también la sensación básica de seguridad. Es un golpe emocional que exige atención inmediata. Por eso, más de 40 profesionales de la psicología especializados en emergencias están desplegados estos días en albergues temporales, en los centros de acogida y puntos de reunión para ofrecer apoyo psicológico a todas esas personas afectadas por los incendios forestales que están afectando gravemente a la sierra oeste de nuestra región. Su labor es clave en estas horas para contener el impacto, orientar a quienes lo han perdido todo y ayudarles a iniciar ese difícil proceso de duelo por su hogar. Vamos a charlar un ratito con Mónica Pereira. Ella es psicóloga experta en emergencias y miembro del Colegio de la Psicología de Madrid. Mónica, buenas tardes.
21: Hola, buenas tardes.
0: Muchas gracias por atendernos. Cuéntanos, Mónica, ¿qué es lo primero que suele experimentar emocionalmente una persona que acaba de perder su hogar en un incendio?
21: Pues lo primero suele ser un estado de incredulidad, de shock, incapacidad para asumir lo que le está ocurriendo porque es demasiado grande. Y entonces el cerebro, como no es capaz de asumirlo, lo que hace es bloquear para proteger a la persona. Y esa suele ser la primera reacción que las personas tenemos.
0: Uh-huh. Y vamos a hablar un poquito de vuestro trabajo, en qué consiste, uh-huh, cómo trabajáis, qué es lo que hacéis. ¿Cómo se aplican los primeros auxilios psicológicos en estas primeras horas y con qué objetivo se hace?
21: Pues mira, según va avanzando la emergencia, las necesidades también van avanzando. Entonces, al principio, nuestro trabajo es un poco volver al contacto con la realidad y empezar a asumir la situación en la que las personas se están encontrando, ¿no? Y normalmente eso lo hacemos pues permitiendo que la persona narre los hechos, construyendo la historia de lo que ha ocurrido para que así puedan ir procesándolo. Una vez que ya esto empieza, entonces hay que enfrentarse a la realidad. Esta que estamos hablando, ¿verdad? Mm. Y nuestro trabajo pues es ayudarles a poder plantearse que la vida continúa aunque la situación sea complicada. Aquí hay diferentes casos, ¿no? Tenemos personas que simplemente han sido desplazadas pero sus casas no han sido afectadas aunque estuvieran en peligro, pero también tenemos personas que las han perdido. El trabajo es diferente, ¿no? Unas trabajamos para gestionar la espera de cuando el peligro termine volver a sus hogares y con otras empezamos a trabajar el duelo por la pérdida de esa vivienda y de la vida tal y como la conocían hasta este momento.
0: Ya. Oye, ¿y en qué se diferencia este duelo por la pérdida de una vivienda o de un negocio, que también hay mucha gente que tristemente, uh-huh, ha perdido sus negocios, del duelo por otras pérdidas?
21: Bueno, al final cada persona y cada duelo son absolutamente diferentes, pero la gran diferencia está en que cuando pierdes a un ser querido, ¿vale? Cuando pierdes a un ser querido, el trabajo está en recordar en mantener al ser querido dentro de uno, ¿no? Le recordamos en todo lo que queda en nosotros de esa persona. Pero cuando perdemos una vivienda, fíjate, las personas, por ejemplo, nos decían los primeros días que salieron corriendo y se olvidaron de coger cosas como fotografías, que son los recuerdos de toda una vida. Cuando pierdes un ser querido, pierdes el futuro que tenías con esa persona. Cuando pierdes tu vivienda, pierdes tu historia. Entonces, es como en un lado pierdes el pasado y en otro lado pierdes ese futuro que tú tenías planificado con la persona con la que convivías.
0: Ya. Yeah. ¿Y qué personas o perfiles suelen necesitar una intervención más intensiva en estas situaciones?
21: Bueno, fíjate, normalmente nosotros intentamos ofrecer la ayuda a cualquier persona para prevenir que en el futuro pueda haber algún tipo de afectación. Es decir, normalizamos a todo el mundo la sintomatología que están sintiendo para que comprendan que aunque es muy intensa, es normal, ¿vale? Pero luego hay una serie de población, de personas que son más vulnerables. Por ejemplo, las personas más mayores, claro, tienen más historia, han perdido mucho más que los más jóvenes, tienen menos probabilidad o menos posibilidades de rehacer una vida plena, y esas personas pues suelen tener más problemas en el proceso de duelo. También personas con enfermedad mental previa o personas que tienen muy poco apoyo social y familiar.
0: Ya.
21: Suelen ser los grupos más vulnerables. Y bueno, los peques... Sí, sobre todo si los peques no tienen un entorno, ¿no? Si hay adultos de referencia, pues trabajamos sobre todo con los adultos para ayudarles a manejar la sintomatología en los niños.
0: En los más pequeños. Bueno, otro día hablaremos contigo, Mónica, de cómo nos está afectando también a los que no nos hemos visto afectados directamente por este incendio. Quiero decir que no hemos perdido nuestras casas, pero yo lo estoy pasando mal contando la información. Te emocionas viendo las imágenes. De eso hablaremos otro día contigo. Mónica Pereira, psicóloga experta en emergencias y miembro del Colegio de la Psicología de Madrid. Gracias por estar con nosotros. Hasta otro día.
21: Gracias a vosotros. Hasta luego.
0: Adiós.
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2: Y te cuento también que la Comunidad de Madrid ha organizado un programa de actividades culturales y de ocio para las familias evacuadas por estos incendios. La iniciativa va a tener lugar en los puntos de acogida habilitados en Alcalá, Alcobendas, Móstoles, Las Rozas, Leganés y Villamanta, e incluirá espectáculos de teatro, circo y música. En 50 minutos volvemos con más información local, con más información de Madrid. 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
3: La 1, las 12 en Canarias.
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3: Buenas tardes y bienvenidos un día más a Mediodía COPE, un mediodía en el que la verdad que teníamos mucha preocupación por ver cómo evolucionaban los incendios, cómo llegábamos a mañana miércoles, cuando empieza de verdad, según los avisos, otra ola de calor. Y por suerte, las noticias que llegan son buenas, o al menos mucho mejores que las que dábamos justo ayer al mediodía aquí en Mediodía COPE. Enseguida repasamos cómo está el mapa de los incendios, pero vamos con un minuto y resultado, un repaso rápido. Mira, en la Sierra Oeste de Madrid, los últimos trabajos han conseguido ganarle algo de terreno al fuego. De hecho, la presidenta madrileña, Isabel Díaz Ayuso, plantea ya la posibilidad de que pronto o lo antes posible los evacuados puedan volver a sus casas. Ahora mismo hay unos 32.000 vecinos fuera de su hogar y más de 26.000 están confinados. Han ardido de momento allí 28.000 hectáreas. En Ávila, los trabajos de esta noche también han sido favorables. Sí siguen registrándose algunas reproducciones en el fuego. Esto es importante. Hay 35.000 vecinos desalojados, 14.200 confinados. Hablamos del peor incendio en cuanto a terreno calcinado que se ha producido en nuestro país desde que hay registros. 50.000 hectáreas se han quemado según el último balance, la última cifra oficial. Y en Castellón, que es el otro punto que más nos preocupa, también siguen luchando contra un fuego en la Vall d'Uixó, 8.500 hectáreas que se han quemado de momento. Sigue el fuego sin control, es verdad, pero tampoco ha ampliado su perímetro y esto es muy positivo. Esto permite que vecinos como los de Vilabella hayan que estaban desalojados desde el fin de semana hayan podido empezar a volver a sus casas, aunque eso sí van a tener que estar confinados. Así que lo dicho, situación mejor, aunque estamos muy pendientes del tiempo. Mañana prácticamente todo el país vuelve a estar en aviso por altas temperaturas que pueden superar, ojo, otra vez los 40 grados. Y eso, como es lógico, pues no ayuda a la lucha contra el fuego. Eso y tampoco otros factores.
4: El miércoles será una jornada especialmente complicada porque además del calor habrá que sumar el viento, que soplará con cierta intensidad y dificultará notablemente las tareas de extinción de los incendios. El jueves bajarán ligeramente las temperaturas, pero seguirá haciendo muchísimo calor y repuntan de nuevo el viernes, así que el fin de semana promete ser también muy caluroso y muy seco.
3: En cuanto a los incendios en Toledo, por cierto, bajan también a nivel 2, es buena noticia. La Junta de Castilla-La Mancha va a volver a asumir el mando y los vecinos podrán volver a sus casas, aquellos que estaban desalojados. Ojo a la previsión que acababa de hacernos Rubén del Campo desde la Agencia Estatal de Meteorología, porque el riesgo con este panorama es muy alto, y no solo para los incendios que están en marcha, también para los que puedan iniciarse. Estamos aún a 28 de julio, queda mucho verano todavía. Lo de este verano es verdad que ya pues no lo arregla nadie, que se lo digan a todos aquellos que se han quedado sin casa, sin negocios, sin sus animales, que han perdido sus recuerdos. Cuando esto pase, lo que habrá que preguntarse es qué se puede hacer para que esto no se repita, y todos los expertos con los que hablamos en COPE, que han sido muchos estos días, señalan que lo primero que hay que asegurar es que los bosques estén permanentemente limpios.
5: Cuando tú tienes que hacer esa inversión en una zona que para hacer esas zonas estratégicas, para hacer la prevención, ¿de quién es el suelo? ¿Cómo lo obligas al propietario? El propietario le vas a incentivar de alguna forma, y lo que es peor es que los montes siguen creciendo, es como irse a cortar el pelo. O sea, hay zonas en España donde tú haces una prevención, unas actividades de prevención, y en un año las has perdido. Tienes que volver a aplicar, a intervenir el año siguiente.
3: Contaba Raúl Quílez, experto forestal, esta mañana en Herrera en COPE, que esto es importante, teniendo en cuenta que el 72% del monte español es de propiedad privada, solo el 28% es público. Entonces, si tú, como gestor, al que tiene un trocito de ese monte, no le incentivas, no le das ayuda, solo le impones obligaciones sin más beneficios, pues no puedes esperar que hagan un esfuerzo extra solo por el bien común y por buena persona. Pedro Sánchez está haciendo ahora mismo balance del curso político, se ha referido a los incendios, se ha aprobado ya esa declaración de zona gravemente afectada para los territorios asediados por el fuego, pero no sale del guión, de ese pacto de Estado contra el cambio climático que los expertos insisten no es la solución a un problema cada vez más grave en nuestro país y cada vez además más virulentos. Esos incendios que cada verano estamos contando, lo contamos enseguida, pero hay más noticias que repasamos ya con Ana Prismanis.
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3: EPA.
1: Turismo y hostelería tiran de la creación de empleo y de la reducción del paro en el segundo trimestre, pero con menos fuerza que hace un año. 486.000 nuevos ocupados y 215.000 parados menos, aunque suben los de larga duración y pluriempleados.
3: Caso Kitchen.
1: Después de 3 meses de vista oral ha quedado visto para sentencia. El juicio ha sentado en el banquillo a la antigua cúpula del ministro del Interior con el popular Jorge Fernández Díaz a la cabeza. La fiscalía pide para él 15 años de cárcel.
3: Netanyahu.
1: El primer ministro israelí está en Washington para reunirse con Trump en la Casa Blanca. Será su octava reunión con el presidente estadounidense desde 2025 sobre Netanyahu, pese a una orden de arresto por parte de la Corte Penal Internacional.
3: Y conferencia episcopal.
1: El secretario general de la conferencia, Francisco César García Magán, ha enviado un mensaje de solidaridad y cercanía a los afectados por la ola de incendios que están arrasando España.
3: Y en el deporte, Dani Asenjo, buenas tardes.
6: ¿Qué tal, Ángela? Buenas tardes.
3: Segundo partido de pretemporada para el Real Madrid.
6: La cita es a las 6 en su ciudad deportiva de Valdebebas y ante el Leganés en un Real Madrid pendiente de varios asuntos, Arancha Rodríguez.
7: Sí, se podría decir que jornada intensa en Valdebebas. Hasta ahora comienza una junta directiva donde el presidente Florentino Pérez va a informar, entre otras cosas, sobre el estadio de fichaje de Jan Diomandé. Además, hoy se ha incorporado a los entrenamientos el primer fichaje blanco, Denzel Dumfries, ha pasado reconocimiento médico, posteriormente se ha ejercitado sobre el césped y a las 6 de la tarde estará desde la grada viendo ese partido que mencionabas de entrenamiento entre el conjunto blanco y el Leganés, que se va a disputar en el Di Stéfano.
6: El Barça continúa en Inglaterra con su pretemporada. Hoy doble sesión con Fermín López entrenando con el grupo. Valde y De Jong lo han hecho al margen. Y atención a esta noticia, porque la Comunidad de Madrid extingue la concesión del Estadio de Vallecas al Rayo y la suspende cautelarmente para obras urgentes. El conjunto de la Franja deberá buscar un estadio alternativo para disputar sus próximos partidos como local en un periodo de tiempo que podría ser de 2 a 6 meses. El club está sorprendido y trabaja en solventar esta situación. Y en Francia, el nombre del día es el de Zinedine Zidane, que ha sido presentado como nuevo seleccionador. Preguntado por si Mbappé será su capitán,

0: Y como te decía, estaba compareciendo el presidente del Gobierno, Pedro Sánchez, después del Consejo de Ministros que ha aprobado esa declaración de zona gravemente afectada para los territorios afectados por los incendios. Le escuchamos.
1: Negacionismo climático, contexto donde, bueno, pues por desgracia impera la lógica del repliegue, cerrar fronteras, recortar derechos.
0: Es además la última rueda de prensa, ha sido el último Consejo de Ministros antes del verano, la última del curso político, y qué buen momento para recapitular y ver qué ha estado diciendo en esta última hora el presidente del Gobierno, Ricardo Rodríguez. Buenas tardes.
2: ¿Qué tal? Buenas tardes, Ángela. Pues Pedro Sánchez ha empezado reclamando ese pacto de Estado contra la emergencia climática. Es un imperativo, ha sostenido una obligación, incluso con España abrasada por los incendios. El presidente ha apelado constantemente al PP para que se alinee detrás del gobierno y ha advertido, entre otros extremos, que el negacionismo desarma.
1: El negacionismo climático es el peor de los combustibles ante la emergencia climática, y que negar la realidad y las alarmas de la ciencia no nos prepara. Al contrario, nos hace mucho más vulnerables y a nuestra población mucha más insegura.
2: Sánchez está despidiendo un curso negro con un repaso falto de grandes anuncios. Aún así, ha dibujado la acción macroeconómica del gobierno como la prueba de su capacidad para responder a las crisis a pesar de su debilidad parlamentaria. El presidente ha magnificado un crecimiento por encima de la media europea, más que Francia o Alemania, ha llegado a decir, un empleo en máximos. El relato le lleva a presentar su gabinete como el de la gente ante las turbulencias.
1: Hemos convertido, o tratado al menos de convertir, cada reto en una oportunidad para transformar el país. Hoy hay un gobierno que defiende los intereses de la gente de a pie. Somos el gobierno de la gente, por la gente y para la gente.
2: El jefe del Ejecutivo está desarrollando su comparecencia como una fotografía del recorrido que tiene la legislatura. Hasta ahora ha podido esquivar ese pesado lastre de la cascada de frentes judiciales que rodean al gabinete, al PSOE y a su propio entorno. Habrá que esperar a priori al turno de preguntas tras una exposición inicial que ronda ya los 35 minutos y previsiblemente pues estará a punto de acabar, porque lo previsto es que llegara a los 40 minutos.
0: Bueno, de momento continúa, veremos sobre todo el interés de las preguntas, de lo que le puedan preguntar y sobre todo de lo que pueda responder. Gracias, Ricardo.
2: Gracias a ti.
0: Y todo esto mientras el fuego sigue quemando, ya lo sabes, te lo estamos contando sin descanso en la cadena COPE. Aunque es verdad, decía el presidente del Gobierno, que se ve algo de luz al final del túnel, sobre todo después de que a lo largo de esta noche pasada hayan bajado las temperaturas, ha subido la humedad, el viento ha dado tregua y eso pues ha permitido a los medios terrestres trabajar sin descanso, pero obtener algo de resultado. Además, las próximas horas son complicadas. Mañana, como te decía, empieza una nueva ola de calor, así que los pronósticos pues parece que más o menos están cumpliendo.
3: Viento otra vez sur, sureste, suroeste, y para nosotros es lo peor. Para Roble de Chabela y para Valdemaqueda es lo peor que Roble de sur, y la temperatura que está subiendo. Y entonces, bueno, sé que hay unos retenes donde sé que terrestremente, pero ahora mismo lo que tienen que entrar es medios aéreos para sofocar y refrescar y que no se reaviva.
0: Es Ricardo Menés, es alcalde de Valdemaqueda, localidad madrileña, una de las más amenazadas por el foco del pantano de San Juan, que, y esta es la última hora, está por fin contenido. Veremos cómo evoluciona. El pueblo, junto a otros 12 de la comunidad de Madrid, está evacuado. Son 3.000 las personas reubicadas a las que se les ruega pues que no acudan a los lugares afectados por las llamas. En Herrera en COPE, Raúl Quílez, especialista en incendios forestales, nos ha explicado cómo la distribución del campo en España es clave para entender su cuidado.
4: Los montes españoles, el 72% aproximadamente es propiedad privada y el 28% es propiedad pública. Entonces, cuando la propiedad privada tiene más obligaciones y realmente no tiene unos beneficios que le pueda sacar a esa explotación o a esas medidas que tiene que hacer de mantenimiento de esas zonas, pues empezamos a ir mal, ¿no?
0: Esto en la Comunidad de Madrid. Por su parte, la Junta de Castilla y León ha extendido al menos hasta el viernes esa alerta por riesgo de incendios. La previsión no es buena, con máximas que van a rozar los 40 grados, humedades relativas prácticamente nulas y vientos de casi 40 kilómetros por hora. Nicanor Sen, delegado del Gobierno en Castilla y León, ha adelantado un posible realojo de aquellos municipios que cumplan, eso sí, los requisitos de seguridad.
5: Ya se está realizando este vuelo de reconocimiento y estamos todos pendientes para que a ver si el mando único estima oportuno el iniciar ya medidas de relajación de todas las localidades que, como sabéis, hemos evacuado o hemos confinado.
0: El tercer punto de atención un día más es Castellón, en el incendio de la Vall d'Uixó.

0: La progresión es verdad que es positiva. Cerca de 6.000 vecinos han podido volver a sus casas y los esfuerzos se centran ahora en evitar que las llamas alcancen la Sierra de Espadán. Pilar Bernabé es la delegada del Gobierno, la Comunidad Valenciana.
1: Bajo la dirección de la Generalitat, en este momento en efectivos que están sobre el terreno entre la Unidad Militar de Emergencias, la Guardia Civil y también las brigadas forestales que ha puesto y que activó el Ministerio de Transición Ecológica, suman alrededor de 300 efectivos que están trabajando sobre el terreno en este incendio.
0: Bueno, pues este es el minuto y resultado ahora mismo en los tres fuegos que más preocupan en nuestro país, y a partir de ahí pues estamos todos en pensar en qué se puede hacer para evitar que una situación como la que estamos viviendo se repita, ¿no? Y sobre todo en cómo se pueden cuidar los montes, el campo en España el resto del año y no solo en verano. Mira, es importante el trabajo que hacen los ganaderos en nuestro país. Para que te hagas una idea, España está perdiendo 520 ovejas y 82 cabras al día, al día en nuestro país. El pastoreo es cada vez menos rentable y contamos ahora mismo con 2 millones de cabeza de ganado menos que hace una década. Esto se nota, se nota también a la hora de hablar de la limpieza del terreno. Las ovejas son bomberas en primavera, que se dice, y también en verano y en invierno limpian nuestros montes y antes que curar, pues previenen. Y por eso quiero saludar hoy a Ramón Solanilla. Es ganadero, es secretario también general del sindicato Asaja en Aragón. Ramón, buenas tardes.
2: Hola, muy buenas tardes.
0: Bueno, lo primero, ¿cómo estáis viviendo el desastre que estamos sufriendo este verano?
2: Bueno, pues la verdad que con mucha preocupación. La verdad que es una situación que nos preocupa a todos, ¿no? Ver cómo están ardiendo nuestros montes, cómo se está perdiendo esa masa forestal. Pero bueno, es algo que los agricultores y los ganaderos, sobre todo, esto ya lo alertábamos, se veía venir la situación de nuestros montes. Es la que es, y más cuando se da una situación como la de este año, ¿no? De unas temperaturas tan elevadas, una falta de pluviometría tan prolongada. Llevamos varios meses en muchas zonas de España que no ha llovido. No hay prácticamente humedad en los pastos, en la materia que hay en los bosques. Y por lo tanto, bueno, pues la verdad que es una situación que se veía venir y al final, por desgracia, nos ha llegado.
0: En todo esto, vuestro trabajo es fundamental. Fundamental, como para tantas otras cosas, ¿eh? Pero centrando en la limpieza de los montes es clave. ¿Qué echáis de menos? ¿Qué necesitáis?
2: Bueno, pues la verdad que tenemos que decir que ahora estamos en una situación, yo creo que es desconocida, ¿no? Llevamos durante 50 años, se está produciendo un abandono, una deshumanización de las zonas arboladas, del medio rural. Cada vez lo que es la maleza en los bosques se está apoderando. Ya bien, porque hay una disminución de la ganadería extensiva, cada vez hay menos ganadería, cada vez la actividad ganadera es menor en los bosques, por lo tanto está perdiendo esa superficie, esa masa forestal que teníamos, ese pasto con arbolado, esos monte bajo limpio, pues unos bosques prácticamente cerrados. Luego está la normativa, en la parte de la normativa, tanto normativa europea como normativa nacional, que limita a realizar actuaciones para poder realizar limpieza y mantenimiento, y por lo tanto esto se ha convertido en una bomba explosiva, y más en un año como en este, como comenté anteriormente, en las condiciones que tenemos.
0: Voy precisamente a eso, a las políticas. ¿Cómo se están afectando sobre todo los cambios en la normativa europea? Hemos estado viendo otro año más de agricultores y ganaderos en las calles protestando contra muchos de esos cambios, sobre todo en el apartado Mercosur. ¿Cómo os influyen las políticas que se han gestionado los últimos años a la hora de seguir adelante con vuestras producciones?
2: Bueno, pues tenemos que decir que sobre todo la política agraria común en los últimos años, pues la gran perdedora ha sido la ganadería extensiva. Cuando las ayudas se destinaron prácticamente a pasaron de la cabeza ganadera a la hectárea, y no cualquier hectárea, sino las ayudas van destinadas a las hectáreas que son el pasto limpio, las praderas prácticamente limpias, sin plantas plurianuales. Por lo tanto, se están abandonando todas esas superficies de arbolado con pastos, o esa superficie de monte bajo, o ese pasto arbustivo. Bueno, pues son hectáreas que no sirven para poder cobrar esas ayudas PAC tan necesarias para la renta de las explotaciones. Se ha decantado toda la cabaña ganadera a esos pastos prácticamente limpios, y por lo tanto se está sufriendo un abandono esas zonas que además son las zonas más sensibles, y sobre todo son las zonas que ahora son el pasto de las llamas, porque se han cerrado prácticamente. Hay una acumulación de combustible por falta de actividad ganadera, por falta de actividad humana para ese mantenimiento, y por lo tanto, bueno, pues las políticas europeas están facilitando que se llegue a estas situaciones.
0: No ayuda, Ramón, entiendo la falta de apoyo en la normativa, pero tampoco la despoblación, ¿no? Que cada vez menos gente quiera vivir en las zonas rurales y sobre todo dedicarse al campo, ¿no?
2: Bueno, pues la verdad que en el sector agrícola y ganadero, sobre todo en el sector ganadero extensivo, tenemos que decir que llevamos un descenso, prácticamente tenemos cada año, estamos descendiendo en un 10% el número de ganaderos en el sector.
0: Qué
2: la verdad
0: barbaridad.
2: Que es un descenso que tenemos que intentar frenarlo. Y luego pues esto se traslada también pues a la situación que tiene el medio rural, todo lo que es la despoblación, la deshumanización del medio ambiente real, del medio forestal, de la masa forestal, del medio rural, pues nos conlleva estas situaciones. Y luego por parte de las administraciones, yo creo que se está hablando de la ley de montes, ¿no? Que la ley de montes, sí, en algún artículo está hablando de que hay que actuar para prevenir estas situaciones. Pero por parte de las administraciones esa gestión selvícola se está abandonando, están dejando de realizar, y creemos que hay que empezar a hacer actuaciones reales de gestión selvícola, manteniendo zonas donde hay que hacer actuaciones para poder evitar estas situaciones. Todos tenemos claro que ahora mismo la situación que tenemos en los bosques, va a haber superficie de masa forestal que se va a quemar, porque va a ser muy difícil contener con la situación que tenemos, la situación que está en nuestros bosques, que no se queman, no se han pasto de las llamas, pero creemos que puede haber actuaciones, zonas que habría que trabajar para intentar evitar que se quemen y que sean zonas que hagan, que se empleen como cortafuegos, hacer aclareos, hacer zonas donde haya limpieza, zonas más cercanas a las localidades, que creemos que habría que empezar a hacer actividades y que por parte de las administraciones esa gestión selvícola pues no se ha realizado durante muchos años, y así estamos ahora mismo en la actualidad.
0: Estamos hablando con Ramón Solanilla, que es ganadero en Aragón. Vienes además de familia de ganaderos, Ramón, y creo que tienes hijos pequeños. Te hago la pregunta, ¿te gustaría que se dedicaran a la ganadería, al campo? ¿O visto el panorama, hay que romper la tradición familiar?
2: Bueno, yo creo que lo que tenemos que pedir a cualquier agricultor, a cualquier ganadero, le gustaría que su hijo siguiera con su negocio, no con su medio de vida. Pero yo lo que siempre digo, que a mí lo que me gustaría, que cuando yo tengo un hijo y una hija, pues cualquiera de los dos, cuando entren en el mercado laboral puedan elegir. Que este sector sea lo suficientemente atractivo que les dé opción a elegir. Es decir, que ellos vean que puedan elegir, sea atractivo, y si les gusta otro tipo de salida laboral, que la puedan coger, pero que puedan elegir. Que el desánimo, ¿no?, que esta situación que tenemos ahora en el sector no llegue y lo dejen por inercia, ¿no? Es que no me gusta porque no creo que no, sino que pueda elegir. Que sea rentable, que tenga calidad de vida, que se pueda conciliar la vida laboral con la vida familiar, con la vida social, como el resto de trabajos. Y yo creo que es lo fundamental, y eso es lo que en lo que estamos trabajando las organizaciones profesionales agrarias. En que este sector sea atractivo, sea rentable, y que los jóvenes agricultores tengan un futuro, que creemos que hay futuro en este sector, porque tenemos que decir que somos fundamentales, y la sociedad si lo dice, ¿no?, y que se demuestre en la realidad, somos fundamentales porque consumimos alimentos de calidad, con trazabilidad, con garantías, y es lo que tenemos que trabajar, porque este sector haya incorporación de jóvenes agricultores.
0: Ramón, escuchando un poco las soluciones que ofrecen los que gestionan, los políticos, de hecho está ahora mismo Pedro Sánchez compareciendo y se ha referido a ese pacto de Estado contra el cambio climático, si tú tuvieras delante a alguien, a un gestor que de verdad tuviera en su mano hacer algo, ¿qué le pedirías?
2: Bueno, pues lo primero que les pediríamos a los políticos es menos titulares y tomar más decisiones. Yo creo que ahora que estamos con esta situación de incendios, es decir, un pacto de Estado contra el cambio climático, pero ¿qué medidas? Hay que tomar medidas concretas, hay que actuar, hay que tomar decisiones, pero tiene que ser ya. Lo que no podemos esperar es que pase un mes, se hayan apagado todos estos incendios y ya no nos acordemos más de esta situación hasta el año que viene. Ni nos acordemos la ganadería extensiva, ni nos acordemos los agricultores, ni nos acordemos los ganaderos hasta que no llegue este tipo de situaciones. Hay que tomar decisiones ya, hay que hacer una gestión selvícola real, hay que hacer una gestión de los montes reales y tenemos que trabajar para que esto no se repita. Estamos en una situación de cambio climático, yo creo que nadie lo puede negar, pero tenemos que hacer algo para mitigar este cambio climático, esta situación. Lo que no podemos quedarnos bajo el paraguas de que hay un cambio climático y que tenemos que hacer políticas reales, y se puede hacer muchas actuaciones.
0: Pues Ramón Solanilla, ganadero, secretario general de ASAJA en Aragón, muchas gracias, y a escuchar más las cosas que nos decís desde el campo español. Un abrazo.
2: Muchas gracias y muy buenos días a vosotros.

0: Y a todo esto sigue esa comparecencia del presidente del Gobierno haciendo balance del curso político después del último Consejo de Ministros antes del verano.
1: Iniciales, como he dicho en otras muchas ocasiones de esta investigación, ya veremos en qué deriva.
0: Acaba de hablar, de hecho, porque ya estamos en el turno de preguntas, acaba de hablar del caso Plus Ultra, de Zapatero, de esa entrevista que concedió hace unos días a Televisión Española. Ha vuelto a reiterar el presidente del Gobierno, Pedro Sánchez, que Zapatero cuenta con el respaldo del Gobierno. Te lo vamos a ir contando en mediodía a COPE. Pedro Sánchez, que también ha sacado pecho, como era de esperar, de los datos de la EPA del segundo trimestre que hemos conocido esta mañana.
1: Yo creo que esto es un auténtico éxito de país del cual nos deberíamos de alegrar todos y todas. La España de hoy, bueno, pues genera cerca de la mitad de los empleos que se crean en la Unión Europea, hasta alcanzar una cifra histórica en este semestre.
0: Datos de entrada positivos, es verdad, España vuelve a bajar del 10% de tasa de paro, se queda en el 9,87, nivel más bajo desde 2008. Tenemos además 22.700.000 ocupados, se han creado 486.000 puestos de trabajo en un trimestre que, te recuerdo, ya de entrada es verdad que es bueno para el empleo, que va de abril a junio e incluye ya el arranque de la campaña de verano. Cifras más flojas, es verdad, hay que destacarlo en las dos cosas, tanto en creación de empleo como en la reducción del paro. No olvidemos tampoco las 764.000 familias que en España tienen a todos sus miembros sin trabajo. Se ha reducido, pero sigue siendo muy alta, como lo es también esa tasa total de desempleados. Valentín Bote, director de Randstad Research, ha pasado esta mañana por Herrera en COPE.
2: Parece una buena noticia, estamos por debajo del 10%, volvemos a estar en un único dígito. Pero, claro, esto nuestros socios europeos nos miran como si fuéramos marcianos, porque son unas tasas de paro muy, muy elevadas en un contexto europeo.
0: Y luego está la letra pequeña, los fijos discontinuos, que siempre sirven para maquillar un poquito más los datos. Hemos conocido también en esa segunda EPA que aumentan los pluriempleados, sobre todo en el sector servicios, la hostelería, especialmente aquellos que necesitan más de un trabajo para llegar a fin de mes. Y el paro baja, eso sí, en todos los sectores, el que más en la agricultura, y esto que no siempre es fácil encontrar mano de obra. De hecho, uno de los sectores en los que más difícil resulta encontrar a veces trabajadores, hablamos hoy con el agricultor José Luis Robles, un productor de tabaco y de pimentón de La Vera, tiene 57 años, cuida de su explotación con su hijo en Jarandilla de La Vera, en el norte de Cáceres. ¿Qué tal, José Luis?
3: Sí, buenas tardes.
0: Buenas tardes, y creo que os cuesta encontrar trabajadores para recoger en la explotación de pimentón, ¿no?
3: Pero ya es un problema que viene pasando ya varios años. En La Vera y el Ambró, la comarca de Navalmoral de la Mata, hay unas 1.300 hectáreas de pimentón y están todas en el mismo momento. Entonces no hay mano de obra suficiente para recoger ese pimentón. Pimiento para pimiento que estamos hablando,
0: Creo que entre otras cosas porque es un proceso que hay que hacer rápido, ¿no?
3: Claro, es un proceso que viene la madurez y entonces cada hectárea tiene varias pasadas. No se puede recoger según la capacidad de secado que tenga cada uno. Tiene que recoger el pimiento y llenar el secadero para poder aquí en el diálogo normal se dice que coloquial. Se dice prender el secadero, es decir, encender las lumbres para que ese pimiento se seque con humo. Entonces, es rápido, hay que cogerlo. Un secadero que puede tardar en cogerlo un día, día y medio, para que antes de que rinda, claro, Ponerle el fuego ya.
0: ¿Y cómo hacéis para suplir esa falta de trabajadores?
3: Pues familiarmente, unos agricultores ayudan a otros y no hay mano de obra para ellos.
0: Y más allá del proceso en sí, que es verdad que la recogida tiene que ser rápida y eso hace que tenga que haber mucha gente, supongo que en un corto periodo de tiempo, más allá de eso, ¿lo achacáis a algo más, a las malas condiciones que últimamente pues estamos denunciando en el campo español?
3: Nosotros lo achacamos a que los únicos trabajadores que quieren coger pimiento ahora mismo son rumanos, portugueses y marroquíes. Y encima hay gente que, aparte del salario y el alta y el estar bien en Seguridad Social, estar al día, te piden una prima más por estar trabajando en eso.
0: ¿Y tenéis algún tipo de ayuda por parte de la administración?
3: No, ayuda no, por parte de la administración no. Es un trabajo, es una empresa, tú eres empresario y tú contratas. la empresa, la administración no tiene nada, no tiene nada que no debe de influir ahí. Lo único que no hay mano de obra.
0: ¿Cómo se prevé la cosecha de este año? Que empezáis en septiembre, ¿no?
3: Pues esta cosecha es muy grande, empieza en septiembre y ya todo el mundo temiendo en la falta de trabajadores para coger ese producto. Y ese producto llega un momento en que se pasa, en que ya no te vale.
0: Jolín, pues esperemos que podáis solucionarlo, que la cosecha finalmente vaya bien, y os mandamos un abrazo enorme, José Luis Robles, productor de Pimentón de la Vera, de ese producto que es oro entre la cesta española. Un abrazo enorme y a consumir siempre, ¿eh?, producto español.
3: Muchas gracias.
0: Y ahora tenemos también un mensaje del Leroy Merlin, Mónica Álvarez.
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0: 1:30, 12:30 en Canarias.
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0: Pues a esta hora sigue esa comparecencia del presidente del Gobierno, de Pedro Sánchez, después del último Consejo de Ministros antes de las vacaciones.
1: Los trabajadores, a través de mecanismos ERTE, lo que se hacía era despedir a los trabajadores y no ayudar a las empresas. Y quiero recordar una vez más que no es un rescate, que fue un préstamo, con unos tipos de interés que yo creo que, no eran del agrado de ninguna de las empresas que recibió ese préstamo. Por tanto, por activa, por pasiva, por perifrástica, se ha examinado este expediente.
0: Está hablando el presidente del gobierno del rescate de la aerolínea Plus Ultra, dice que fue absolutamente legal y que el proceso fue limpio, ¿no? A pesar de que por ese rescate están investigando, entre otros, a expresidente del gobierno José Luis Rodríguez Zapatero. ¿De qué más ha hablado el presidente del gobierno? Pues de ese posible pacto de Estado contra el cambio climático, para luchar contra el cambio climático y combatir los incendios, que ya sabes que es la solución que da el presidente cada vez que se habla de los incendios en España. El gobierno ha asegurado que ha hecho una lucha contra la emergencia climática, un compromiso que dice es de presente y de futuro. El gobierno ha reforzado su dispositivo para apoyar, dice, a las comunidades autónomas, que denuncian en muchos casos que es todo lo contrario, ¿no?, que se lo hacen más bien solas. Resulta llamativo que son más de 170.000 las hectáreas calcinadas en lo que llevamos de año.
1: Y ante esta situación, el Gobierno de España, en coordinación, como he dicho, con otras instituciones públicas, seguirá movilizando todos los recursos, todo el tiempo que haga falta, hasta apagar la última llama. Hoy mismo, como saben, el Consejo de Ministros y de Ministras ha declarado zonas afectadas gravemente por una emergencia de protección civil a los territorios perjudicados por los incendios.
0: Acabamos de hablar con ganaderos en Aragón que nos dicen que todos los recursos nada, sobre todo en cuanto a prevención, hace falta poner muchos más medios. Esta mañana en Herrera en COPE el experto forestal Raúl Quiles señalaba que la mayor parte del monte español, el 72%, es propiedad privada, por lo que solo el 28% es público. En este sentido apuntaba que si el monte no tiene ayudas, los ganaderos, los dueños de ese terreno no tienen ayudas, no son incentivados, no pueden esperar que los propietarios hagan un esfuerzo extra para cuidarlo solo por el bien común.
10: Cuando tú tienes que hacer esa inversión en una zona que para hacer esas zonas estratégicas, para hacer la prevención, ¿de quién es el suelo? ¿Cómo le obligas al propietario? Le vas a incentivar de alguna forma, y lo que es peor es que los montes siguen creciendo, es como irse a cortar el pelo. O sea, hay zonas en España donde tú haces una prevención, unas actividades de prevención, y en un año las has perdido. Tienes que volver a aplicar, a intervenir el año siguiente.
0: Son muchos los afectados por los incendios. El secretario general de la Conferencia Episcopal, Francisco César García Magán, ha enviado un mensaje de solidaridad y de cercanía con todos ellos.
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0: Porque como te estamos contando, además, en relación a estos incendios está haciendo mucho calor y va a hacer más a partir de mañana. Empiezan los avisos extendidos por prácticamente todo el país por altas temperaturas. Rubén del Campo es portavoz de la AEMET.
11: Se prolongará por lo menos hasta este próximo domingo y las temperaturas serán muy altas en buena parte de la península, especialmente en el nordeste, zona centro y mitad sur, donde se podrán superar los 40 grados. Noches muy cálidas de nuevo.
0: Esperemos que esta ola de calor no eche por tierra todo lo que los efectivos han podido avanzar en las últimas horas. Sobre todo la última noche ha sido positiva en prácticamente todos los frentes. Vamos a situarnos en ellos. La primera parada está en Navalcarnero, donde se ha instalado el puesto de mando conjunto para los incendios de Madrid y Ávila. Adrián Gil, buenas tardes.
12: ¿Qué tal, Ángela? Buenas tardes.
0: Bueno, la buena noticia es que los frentes que preocupaban, incluido el de Río Cofio, están por ahora controlados. ¿Cómo están ahí las cosas?
12: Pues la verdad es que las cosas pintan bastante bien, pero como dices, hay que tener cautela porque hay previsión de que el viento sople desde el sur hacia el norte y eso pueda complicar la situación. El resto de frentes, como decías, continúan controlados, al menos de momento. Preocupa ahora ese calor sofocante, hace ahora 35 grados. Mira, estoy ahora rodeado de medio centenar de periodistas que estamos debajo de la carpa esperando que llegue el ministro del Interior, Fernando Grande, en Marlaska. Y si hace calor aquí, imagínate frente a las llamas, por lo que esas temperaturas no están ayudando nada en las labores de extinción. Pero ya se respira otro ambiente y optimismo para el resto de días. Eso sí, fuentes de interior nos han confirmado que podría haber novedades en cuanto a las medidas de confinamiento o de desalojo, pero que dependerá de los criterios técnicos y de seguridad a lo largo de la tarde. La Comunidad de Madrid por ahora mantiene activos 21 puntos de acogida en los 18 municipios para los cerca de 35.000 personas que aún, recordemos, permanecen evacuados en la región.
0: Que es mucha gente. Gracias, Adri. La segunda parada que hacemos es al puesto de mando de Navaluenga en Ávila. Rodrigo San Pedro, buenas tardes.
13: Hola, buenas tardes. Pues como decía Adrián, aquí también esperamos esas novedades en el puesto de mando de Navaluenga. Acaba de terminar el reparto de comida para los integrantes del operativo. Está volando el helicóptero de reconocimiento, por lo que seguimos, como te digo, a la espera de esa decisión del centro de mando sobre la posible vuelta a casa de los 35.000 abulenses desalojados de los 16 municipios evacuados, o por lo menos de parte de ellos. La evolución es favorable, pero el mando único tiene la última palabra. Por aquí ahora mismo seguimos con poco humo, sin apenas viento, 31 grados. Se esperan máximas de 37. Preocupa que aparezca el tan temido viento y el objetivo sigue siendo asegurar el perímetro y refrescar la zona para evitar reproducciones.
0: Gracias, Rodrigo. Sin duda, las mejores noticias de las últimas horas han llegado desde Castellón, desde ese incendio de la Vall d'Uixó. Allí está Quique Rodríguez. Buenas tardes.
14: Buenas tardes.
0: ¿Cómo están las cosas por ahí?
14: Pues las cosas es que se ha levantado el aislamiento de la Vila Bella, no así el confinamiento. También sí que se ha levantado el confinamiento en la Vall d'Uixó y la situación en estos momentos pues es complicada por el incremento de las temperaturas. Llegamos ya a los 33 grados en la Sierra de Espadán y esto está provocando que se levanten reproducciones, que el fuego se avive. Y donde nos encontramos, en el Castillo de Onda, a 2 kilómetros de línea recta del Montí, estamos viendo numeroso humo. También ya llamas e incluso alguno de los focos que está cerca de algunas viviendas. Por tanto, la situación es preocupante debido a ese incremento de las temperaturas. La superficie quemada habrá superado ya las 9.000 hectáreas.
0: ¡Qué barbaridad! Gracias, Quique, desde ese incendio en Castellón te contaremos cualquier novedad aquí en Mediodía COPE. Pero es día también para mirar fuera de nuestras fronteras, fuera de España. Ya sabes que la situación en Nicaragua es cada vez más complicada. El dictador Daniel Ortega ha decidido hace pocos días, además, que ya no habrá más elecciones en el país que permitan a sus opositores llegar al gobierno. Es fuerte, ¿eh? Prohibir que la gente vote para elegir al gobierno descaradamente. Una situación que, por supuesto, ha encendido todas las alarmas a nivel internacional. El líder opositor Lester Alemán lo ha denunciado aquí en la cadena COPE.
15: Ortega emplaza a la comunidad internacional, pero no sorprende a los nicaragüenses, dado que llevamos más de 15 años sin poder elegir, sin tener derecho al voto, sin tener elecciones libres, viviendo en una dictadura que es únicamente comparable a una Corea del Norte tropical.
0: A esto hay que sumar la situación de la Iglesia en Nicaragua, que sufre desde hace años una de las peores persecuciones de su historia reciente. La dictadura de Ortega percibe a la Iglesia como un peligro porque no ha logrado someterla. Esto se traduce en el exilio forzado y la desaparición de algunos miembros del clero, como es el caso de su obispo Abelardo Mata Guevara, que fue detenido a finales de junio y del que no se sabe absolutamente nada desde entonces. Marta Patricia Molina es nicaragüense, está exiliada en Miami, en Estados Unidos, y está realizando un informe sobre esa persecución religiosa en el país. Marta, buenas tardes, buenos días para ti.
16: Buenas tardes y buenos días, y gracias por estar pendiente de lo que ocurre en mi país.
0: Es que es muy fuerte. Empiezo por lo último, si te parece, esa detención del obispo Abelardo Mata Guevara, del que no se sabe nada desde finales del mes de julio. ¿Cómo se puede hacer desaparecer un obispo?
16: Sí, lamentablemente el obispo Juan Abelardo Mata, que es un obispo emérito de la diócesis de Estelí, una de las diócesis más golpeadas por la dictadura sandinista, que está trabajando al 30% de su capacidad, fue desaparecido, y hasta la fecha no tenemos ningún tipo de información. Nadie lo ha visto, nadie ha platicado con él y está en condición de desaparición forzada.
0: ¡Qué barbaridad! ¿Por qué lo detuvieron?
16: Pues la dictadura persigue a la Iglesia Católica, también a los obispos, a los sacerdotes. Y lo que pasa es que el obispo Abelardo Mata ha sido frontal, directo, y ha llamado a los delitos por su nombre y ha confrontado a la dictadura sandinista, diciéndoles que son unos criminales y señalándoles los delitos que cometen a diario. Él tenía prohibido viajar a Estelí, o sea, a su diócesis, a celebrar Eucaristía. Él estaba siendo siempre perseguido por la policía. Él fue a la diócesis de Estelí a celebrar una misa, y por celebrar esa misa fue detenido.
0: Madre mía, la ONU creo que ha pedido al régimen explicaciones. ¿Qué explicación dan? Porque algo tendrán que decir. ¿De dónde está?
16: Bueno, es que nos estamos enfrentando a una dictadura criminal, un estado criminal que no respeta los derechos humanos y tampoco atiende a las súplicas de la comunidad internacional, y ellos no han respondido nada, no tienen ningún interés de hacerlo, porque de todas maneras en Nicaragua la dictadura tiene el apoyo del ejército, de la policía y de los paramilitares, tres cuerpos armados que actúan con libertad plena para asesinar, para perseguir, para amenazar, y son los que mantienen en el poder a la dictadura. Y lejos de eso, a ellos no les interesa nada de lo que diga la comunidad internacional.
0: Claro, porque el caso de Abelardo Mata Guevara no es exclusivo, ¿eh? Cientos de sacerdotes, y hablando solo de miembros de la Iglesia, ¿eh? Cientos de sacerdotes y de religiosos exiliados. ¿Cuál es la situación, tú que estás elaborando ese informe sobre la Iglesia en Nicaragua, cuál es la situación de la Iglesia en este momento allí?
16: Bueno, la persecución continúa, las prohibiciones a las actividades de piedad popular están constantemente presentes. El día de ayer, por ejemplo, hay un sacerdote que se llama Fruto Valles, que cumplió 2 años de estar secuestrado también. O sea, no es solamente el obispo Juan Abelardo Mata que está bajo esta condición. Hay constante persecución y asedio a los sacerdotes, también a los laicos, pero a veces esto tiende a confundir un poco porque hay sacerdotes colaboracionistas a quienes sí se les permite realizar algún tipo de actividades que después son utilizadas como imágenes por la dictadura sandinista a través de sus medios de comunicaciones oficialistas para proyectar una aparente comunión con la iglesia. Y hay también actividades religiosas que tienen una forma de actividad religiosa, pero no lo es, que son adoptadas por las alcaldías, por las municipalidades, para dar también esa luz a la comunidad internacional de que todo está bien.
0: Marta Patricia, ¿cuándo saliste tú de tu país?
16: ¿Cómo?
0: ¿Cuándo saliste tú de tu país?
16: Yo salí al exilio en junio del 2021.
0: Del 2021, o sea que llevas 5 años fuera de tu casa. ¿Por qué te tuviste que exiliar?
16: Bueno, debido a la persecución también que vivíamos. Yo era en ese entonces, tenía un programa radial en una radio llamada Radio Corporación. El asedio de los paramilitares era constante. Ya comenzaban a detener a todas las personas que estaban cerca de mi círculo. También el papá de mi hijo, con el que hacía el programa radial, fue llamado injustamente al Ministerio Público para ser cuestionado por un caso que fue reconocido a nivel internacional, que es del caso de la Fundación Violeta Barrios de Chamorro, una fundación que fue injustamente también perseguida y cerrada, que participaba que era con temas de medios de comunicación y libertad de expresión. Entonces, debido a esa persecución, tuve que salir y hasta la fecha pues no he podido retornar a mi país debido a la instauración de esta dictadura dinástica.
0: ¿Te queda familia allí?
16: Poca familia, la mayoría de mi familia ha tenido que salir al exilio también y sin posibilidades de poder regresar.
0: ¿Y la gente que queda allí, tu familia allí, qué te cuenta? ¿Cómo están?
16: Bajo asedio y vigilancia permanente por parte de los paramilitares y también de los miembros del Consejo del Poder Ciudadano, que son otro grupo político afín a la dictadura sandinista y que son los que mantienen el control a nivel de los territorios.
0: Estamos hablando de Mediodía COPE con Marta Patricia Molina, nicaragüense, exiliada en Miami desde hace 5 años. ¿Esperas volver algún día a tu patria?
16: Claro, porque vivir en el exilio es la experiencia más difícil que me ha tocado vivir, pero día a día lo que miro es un país más absolutista y además una comunidad internacional muy permisiva, que por un lado critica la dictadura en los espacios políticos como la OEA y la ONU, pero por otro lado les está financiando todos los proyectos de asedio y persecución, le brindan constantemente préstamos a la dictadura, dinero que es utilizado para la represión y no para políticas públicas. Entonces, mientras la comunidad internacional tenga esta doble moral, difícilmente los nicaragüenses vamos a poder retornar a nuestro país, y lo más difícil es que en los países que estamos radicados, las políticas migratorias son adversas a nosotros. Por ejemplo, aquí en Estados Unidos los migrantes también estamos siendo perjudicados y entonces ¿a dónde vamos a ir si en Nicaragua tampoco nos aceptan?
0: Pues Marta Patricia Molina, nicaragüense, exiliada en Miami, ha realizado además un informe, está en ello, sobre la persecución religiosa en su país. Te mando un abrazo enorme y hablaremos pronto seguro en Mediodía COPE.
16: Gracias a ustedes.
0: Y a esta hora es momento de escuchar la firma de José Luis Restán, que hoy reflexiona sobre la historia del arzobispo de Cracovia durante la ocupación nazi. Buenas tardes, José Luis.
17: Ángela, la historia de la Iglesia es un manantial inagotable en el que bebemos demasiado poco. Por eso me parece útil rescatar la historia de alguien desconocido para la inmensa mayoría de nuestros oyentes, la del cardenal Adam Sapieha, que fue arzobispo de Cracovia, en Polonia, entre 1911 y 1951. Le tocaron tiempos turbulentos, 2 guerras mundiales, la ocupación nazi de Polonia y, posteriormente, la imposición del comunismo por parte de los ocupantes soviéticos. Durante ese periodo, precisamente, ordenó sacerdote a Karol Wojtyła, que le sucedería en Cracovia y sería después llamado a Roma. ¿Quién lo hubiera soñado entonces? Durante la ocupación nazi, el entonces primado de Polonia, cardenal August Lund, se exilió en Francia. Sapieha, por el contrario, decidió permanecer. Según una tradición establecida durante siglos, el arzobispo de Cracovia es el máximo defensor de la ciudad, de sus ciudadanos y sus derechos. Y siguiendo esa tradición, dice el historiador George Weigel, ese papel lo desempeñó brillantemente el cardenal Sapieha, quien desafió al gángster nazi Hans Frank durante la ocupación alemana de 1939 a 1945. Había nacido como príncipe, pero no había lujos en él. Se le conoció como el príncipe inquebrantable por su ministerio en Cracovia, y en agradecimiento, el cardenal Wojtyła erigió una estatua suya frente a la residencia episcopal con este título: Arzobispo de la larga y oscura noche de la ocupación. Cuando los nazis comenzaron a arrestar y asesinar a los seminaristas clandestinos, Sapieha los acogió en su propia residencia. Uno de ellos era Wojtyła. Allí vivieron hasta el final de la guerra en presencia del heroico cardenal. Tras su muerte, el Papa Pío XII le rindió este homenaje. Era como un árbol inquebrantable y su sola presencia llenaba de confianza no solo los corazones de los polacos, sino de toda la comunidad cristiana. ¿Cómo podemos olvidar estas cosas?
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4: Desde este martes ya es un poquito más fácil circular en medio de las obras de la entrada de la 5, el soterramiento de la autovía de Extremadura. Se despide ya este martes de las curvas en superficie, eliminando el bypass de Batán, un tramo de 350 metros para volver al trazado recto, a su trazado original. Pedro es un conductor habitual de la A5.
25: Pues la verdad es que viene muy bien que quiten ya esa curva, porque, hombre, a ver, eso ralentiza bastante el paso y bueno, el que vaya recto pues va a mejorar mucho la circulación. A ver si terminan de rematar las cosas y se puede circular mejor.
4: El próximo bypass que va a desaparecer a final de verano será el de los Llévenes. En septiembre empezarán además los trabajos en superficie en esta autovía para dar forma al futuro Paseo Verde del Suroeste de 3,2 kilómetros que va a cambiar la vida sin duda de todos los vecinos de los barrios de Batán, Lucero, Casa de Campo y Aluche en el distrito de Latina. Soy Mónica Álvarez, estás escuchando Mediodía COPE Madrid. Es martes ya 28 de julio. que viene, ya lo estarás notando, se ha salido a la calle con aviso amarillo por altas temperaturas hasta las 9 de la noche. Hoy vamos a alcanzar máximas de 38 grados. Mañana, ya te aviso, este aviso subirá a naranja porque ya estaremos cerca de los 40 grados. Son las 2 menos 9 minutos. Es tiempo ahora ya de acercarnos a la Dirección General de Tráfico.
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4: En la Dirección General de Tráfico está Daniel González. ¿Qué tal? Cuéntanos.
2: Muy buenas tardes. Hasta ahora seguimos muy pendientes de esas carreteras intransitables debido a los incendios forestales. Hasta 18 en la Comunidad de Madrid les pedimos evitar desplazarse a la zona de la Sierra Oeste. Están cortadas la M501, 512 y 855 en Navas del Rey, 505 en Valdemaqueda, 507 y 540 en Villa del Prado, 510 Valdemorillo, 521 Quijorna, también 531, 537 y 539 en Robledo de Chavela, la 533 en Zartalejo, 535 en La Cereda, también 538 Santa María de la Alameda, 541 Pelayos de la Presa, 548 en Cenicientos, 957 y ya la Nacional 403 en San Martín de Valdeiglesias.
4: Gracias, Daniel.
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4: Bueno, y se va acercando la hora de comer. Faltan 6 minutos para llegar a las 2 de la tarde. 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

0: arrancado la construcción de casi 3.000 metros cuadrados de jardines verticales en la M30 a la altura de Ventas. Hablamos de una de las zonas con mayor intensidad de tráfico de la ciudad, entre los puntos kilométricos 5.900 y 6.300, en un tramo con 6 carriles por sentido. Su instalación se va a desarrollar preferentemente en horario nocturno para minimizar su impacto en la circulación y además van a permitir crear una superficie vegetal a lo largo de 400 metros, tal y como ha explicado José Luis Martínez Almeida, el alcalde de Madrid.
1: Bueno, se van a realizar de forma que tratemos de afectar lo mínimo posible en primer lugar a la circulación, porque hemos elegido unas fechas en las que se produce una reducción drástica de la circulación, ya a finales de julio, principios de agosto, y nosotros confiamos desde luego que esté en el plazo más rápido posible y por tanto que a lo largo del mes de septiembre podamos dar por concluida la instalación de los jardines verticales.
0: Su instalación, que cuenta con una inversión de 5,3 millones de euros, se va a extender hasta principios de 2027. Más allá de su valor ornamental, estas especies actúan como un filtro activo de contaminantes con capacidad para fijar partículas en suspensión y absorber además compuestos como hidrocarburos y óxidos de nitrógeno. A estos jardines se sumarán próximamente unos terceros de 750 metros cuadrados en el puente de Vallecas, como parte del proyecto Vallecas Abierto.
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Y te cuento también, además, una buena noticia, y es que la Comunidad de Madrid ha alcanzado en el segundo trimestre 3.631.000 personas ocupadas, el máximo histórico de la serie según la última EPA que hemos conocido esta mañana. La tasa de paro baja al 7,6%, 2,3 puntos menos que la media nacional, y el número de desempleados se reduce a 297.900 tras un descenso de casi un 3% respecto al trimestre anterior. Destaca también la calidad del empleo. El 88,5% de los asalariados cuenta con un contrato indefinido, 3,6 puntos por encima del promedio estatal. Y ya sabes que estamos muy pendientes a estas horas de la evolución de los incendios en la Sierra Oeste de Madrid. Estamos muy pendientes, te lo estamos contando, que estamos en unas horas muy importantes antes de esa subida de nuevo de temperaturas a partir de mañana. Todo lo que pase te lo vamos a ir contando en 20 minutos, que vuelve la información de Madrid. 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

0: Las dos, la una en Canarias.
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0: ¿Qué tal? Muy buenas tardes. Aquí seguimos en Mediodía COPE desde la una de la tarde acompañándote y contándote todo lo que está pasando en España, que es mucho. Empezando por esa evolución de los incendios que nos tiene a todos muy preocupados. ¿Novedades? Pues mira, a modo de resumen te puedo decir que sin lanzar campanas al vuelo, sin pecar de optimismo, es verdad que el esfuerzo titánico que están haciendo aquellos que están sobre el terreno luchando contra el fuego está dando sus frutos, ayuda, además esta tregua, por decirlo de alguna manera, porque sigue haciendo calor, pero es verdad que no tanto como el que se prevé que haga a partir de mañana o como que el que hizo la semana pasada. ¿No? ¿Cómo está ahora mismo la cosa? Te preguntarás. Bueno, pues te cuento. En la Sierra Oeste de Madrid los últimos trabajos han conseguido ganarle algo de terreno al fuego, aunque no está ni mucho menos controlado. 35 grados, soplan, están cayendo ahora mismo por allí. Imagínate lo que debe estar pasando a aquellos que están cara a cara, plantándole cara a las llamas. Isabel Díaz Ayuso incluso ha planteado la posibilidad de que los evacuados empiecen pronto a volver a sus casas. Habrá que esperar. Ahora mismo hay unos 32.000 evacuados y más de 26.000 personas confinadas. Han ardido de momento 28.000 hectáreas. En Ávila, los trabajos de esta noche también han sido favorables, pero allí sí que se han registrado algunas reproducciones en el fuego. Hay 35.000 vecinos desalojados y 14.200 confinados. Hablamos del peor incendio en cuanto a terreno quemado que se ha producido en nuestro país desde que hay registros. El último dato es el de 50.000 hectáreas arrasadas. En Castellón también sigue la lucha contra el fuego. Además, nos contaba nuestro compañero Quique Rodríguez desde allí, desde el puesto de mando, que ha empezado a soplar el viento y eso, como sabes, no viene nada bien. Se suma a esos 30-33 grados que hay en la zona de la Vall d'Uixó. Allí se han quemado cerca de 9.000 hectáreas. Sigue sin control, pero tampoco ha ampliado su perímetro. Esto permite a los vecinos de Vilabella, desalojados el fin de semana, pues empezar ya a volver a su casa, aunque eso sí deberán seguir confinados. Así que estamos en manos también de la previsión del tiempo, que a partir de mañana, como te digo, se complica con mucho más calor, más viento, por lo que esa lucha va a ser todavía más complicada. Y cuanto esto pase, ¿qué? Te preguntarás, pues mira, si yo lo supiera no estaba aquí, ya te lo digo, me encantaría decirte que todos y especialmente los que gestionan aprenderemos la lección y no dejaremos de acordarnos del campo y preocuparnos del monte cuando todo esto pase. Pero es verdad que visto lo visto, no pinta muy bien, la verdad me parece difícil. Mira, quiero que escuches a Enrique Álvarez. Él fue alcalde de Vilamartín de Valdeorras en Orense durante 15 años, el Partido Socialista, por cierto, aunque es verdad que ya sabes que en los pueblos y sobre todo pequeños, el partido es un poco lo de menos, ¿no? Ha dejado de serlo, de ser alcalde. ¿El motivo? Pues mira, lo contó ayer en la tarde de COPE. Le empezaba a pasar factura el abandono institucional que sufría, sobre todo después de que el pueblo y sus vecinos sufrieran los efectos de los terribles incendios que hubo también en la zona el pasado verano.
3: No, ni un solo euro, ni a la aldea ni al ayuntamiento. Lo que han venido incluso ministras y nos han escuchado y se han solidarizado con nosotros, pero en realidad no se hizo absolutamente nada. Y lo poco que se ha hecho lo hemos tenido que asumir la responsabilidad el ayuntamiento y yo como alcalde.
0: Porque después de los incendios vinieron las duras lluvias del invierno que también hubo que hacerle frente y al final decidió dejar el cargo. Mira, para que te hagas una idea, solo los incendios dejaron un daño en el municipio de 2 millones de euros. Solo han recibido 300.000 y dice además que el gobierno central no aportó ni un solo euro. Eso fue el verano pasado, un verano después, este 2026. El panorama es el mismo, peor. El gobierno, por cierto, ha aprobado este mediodía la declaración de zona gravemente afectada para los territorios castigados por esos fuegos que siguen quemando. Pedro Sánchez ha vuelto a insistir en la varita mágica, que es un pacto de Estado contra el cambio climático, que además ya sabemos que no va a llegar.
4: Hemos convertido, o tratado al menos de convertir, cada reto en una oportunidad para transformar el país. Hoy hay un gobierno que defiende los intereses de la gente de a pie. Somos el gobierno de la gente, por la gente y para la gente.
0: Bueno, pues el gobierno de la gente, por y para la gente, al menos se ha olvidado, según dicen, de aquellos que siguen esperando soluciones a los incendios de hace un año.
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0: Están pasando más cosas que te cuento con Ana Presmanes. Ana, buenas tardes.
5: Buenas tardes.
0: Lo primero, más intentos de entrada a nado en Ceuta.
5: Cosa que han conseguido en las últimas horas al menos 70 personas, aprovechando también la niebla. Otras 200 han sido frenadas por la policía marroquí. Se calcula que unas 1.200 han entrado en la ciudad en la última semana a raíz de la sentencia del Supremo que prohibía a principios de este mes las llamadas de devoluciones en caliente de las personas que entren a nado.
0: A todo esto, Vox da a entender una ruptura de su pacto con el PP en Sevilla por la construcción de una mezquita.
5: Es casi imposible mantener el pacto, dicen desde el partido de Abascal, después de que el Partido Popular haya dado luz verde a la construcción de un centro cultural islámico. Los populares consideran que no hay impedimentos legales a este proyecto.
0: Habrá que ver si esa tensión se traslada también al pacto que PP y Vox tienen en el gobierno autonómico de Andalucía. Fuera de España, la foto del día, Ana, está en la Casa Blanca.
5: Sí, por esa reunión que hoy mantienen Donald Trump y el primer ministro israelí Benjamin Netanyahu en medio de una nueva pausa en el conflicto con Irán. Pero además está también en Estados Unidos el presidente ucraniano Zelensky, que igualmente se va a ver con Donald Trump. Ucrania ha lanzado casi 400 drones contra Moscú y su región en las últimas horas.
0: Y la alerta de la que estamos pendientes, llevamos toda la mañana, está ya desactivada.
5: No ha habido tsunami en Japón después del terremoto de 7,1 grados en el sur del país. De momento, Ángela, sabemos que hay 50 hospitalizados y 12 viviendas colapsadas. La televisión japonesa ha mostrado las imágenes de edificios e infraestructuras dañadas.
0: Vale. Y en el deporte, Dani Asenjo, buenas tardes.
2: ¿Qué tal, Ángela? Buenas tardes.
0: El Barça ya entrena en Inglaterra.
2: Primera mañana completada y primera sesión del día de un conjunto azulgrana que continúa con su pretemporada en Birmingham. Víctor Navarro.
6: Con Fermín López, que sigue entrenando después de su lesión que le impidió ir al Mundial. Es el gran refuerzo de Hansi Flick, con una de Yemi, el flamante fichaje, que tendrá minutos en el amistoso del viernes contra el Birmingham. Y acaba de atendernos ante la prensa Andreas Christensen, que viene de un año de lesiones. Dice que a su máximo nivel puede aportar mucho, que espera y desea que le respeten porque lo que quiere es jugar y que, por supuesto, el gran objetivo del Barça es la Champions.
7: Well, win all the trophies that we can, but Champions League would be one of them, for sure.
2: Y esta tarde a las 6 el Real Madrid disputa ante el Leganés el segundo amistoso de la pretemporada, sin Dumfries, que hoy ha pasado reconocimiento médico antes de incorporarse a los entrenamientos con el resto de sus compañeros. Por cierto, el Manchester City acaba de comunicar que Rodri ha sido sometido con éxito a una cirugía menor de espalda. Y dos apuntes más al margen del fútbol. En baloncesto, el Unicaja de Málaga acaba de hacer oficial el fichaje del pivote